0: Le damos la bienvenida una vez más a Abraham Mateo junto a Omar Montes, junto a Lérica. Y pegamos tela.
1: Abraham Mateo en la casa,
2: controlando el beat. Dímelo Omar, con el trío romántico.
1: Ey, ey, ey, mira, dime Lérica.
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0: Chicos, señoras y señores, Matucci, ladrona. Suena lo nuevo, estamos tirando, viste, mucha

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me meto en el tercer bloquecito del día lunes. Venimos muy arriba. Una vez más, Martin Garrix, McMlur, Patrick Stump. Esto es All Fall Out Boy, Summer Day. Suena en el top y marca el comienzo de otro bloquecito.

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1: Suena Nirvo, suena Plastic Funk junto a Tim Morrison y Daremi, versión extendida. Escucha.

El es Bad Bunny. Ahí es Bad Bunny a tu merced.

La bienvenida, Britriago. Te fallé, es el tema seleccionado. Lo vamos escuchando juntos y lo vamos seleccionando para solicitarlo, ¿no? Acordate que son... porque suenan en el top.

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0: meto de a poquito en el último bloque del día lunes. Raven Crane para hacer There For You y marcar una versión remix muy polenta como para dejarte bien cargado para mañana martes, ¿no? Claro.
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0: Es el momento de presentar a Reedfield. Creo que suena por primera vez aquí. Mirá que tenemos una lista muy grande de artistas invitados que siempre están presentes dentro del Radio Top. Va a ser Don't Worry, versión extendida mix.

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1: Muy buena versión para Robin Schulz, para Elida, In Your Eyes. Versión extendida, pero suena muy bien, escucha.

0: chicos, señoras y señores, que tengan una buena jornada, que tengan un lindo lunes con DJ Snake, G Balvin, Ozuna, Nicky Jam, Nati Natasha y la versión mix de Loco Contigo. Llegamos al final. Que lo pasen bien, los espero mañana. Chau, chau.
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por aquí te tengo que invitar a la próxima pausa comercial. Qué lindo tema que escuchamos. Sí, son novitos, son adelantos. Así te lo estábamos presentando. Vamos a la pausa ahora. Sí, volvemos en instantes nada más. Ya regresamos en instantes más latinos para seguir disfrutándolos juntos.

0: Hacemos una pausa y en un ratito estamos nuevamente juntos en Únicamente Latino. Únicamente Latino.
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0: Así pasaba la música, la disfrutábamos junto a Ella es tan cargosa, Enemigo.
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0: Y nos vamos despidiendo, vamos cerrando este lunes, esperando que le hayas pasado lindo, que te haya gustado el programa, la música, y encontrarnos mañana nuevamente a la misma hora y, por supuesto, aquí en la radio. Janine es mi nombre, te hice compañía desde las palabras. Cerramos con este tema.

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0: Hola, ¿qué tal? ¿Cómo les va? Bienvenidos a una nueva semana de Forever Hits. Mi nombre es Marcelo Alejandro León. En esta producción de Radio Play Studio, nos volvemos a encontrar para compartir grandes éxitos que hicieron historia. Los 70, 80, 90 y 2000. La apertura musical la marcábamos con Doctor and the Medics, Spirit in the Sky. 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
0: En la máquina del tiempo buscamos la música de WOM para irnos a la primera pausa comercial. The Edge of Heaven, El Filo del Cielo, es una canción del dúo pop británico WOM, integrado por George Michael y Andrew Riegler. La canción fue compuesta por el propio George Michael y de alguna manera anticipaba la disolución de la banda. Nos vamos a la pausa con la música de George Michael, la agrupación WOM. The Age of Heaven.

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0: Veníamos de la pausa comercial con un super clásico de La Diosa del Pop. Hablo de Verónica Lois Ciccone, conocida como Madonna. Papa, don't preach. Papá, no sermones. 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
0: En Forever Hit solamente éxitos. En este nuevo bloque traemos la música de Boy George. Everything I Want es una canción escrita por el cantautor estadounidense David Gates, grabada originalmente por la banda de soft rock The Gates, Breed, para lo que fue el álbum de 1972, Baby, I Want You. El original iba a alcanzar el puesto número 5 en el Billboard Hot 100 estadounidense. La revista Billboard la iba a clasificar como la canción número 52 allá por el año 1972. Boy George, Everything I Own.

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1: Forever Hit, marcando los internacionales. En esta nueva semana el ritmo lo trae Doris Gardiner. I Want to Wake Up With You.

Quiero bailar con alguien que me ame es una canción grabada por la cantante estadounidense Whitney Houston. Canción que formó parte de su segundo álbum de estudio Whitney allá por el año 1987. La canción fue lanzada como éxito del álbum del 2 de mayo de 1987, bajo el sello Arista Records, producido por Narada Michael Walden, escrito por George Merrill y Shannon Robicam, de la banda Boy Meets Girl, que previamente había colaborado con Whitney Houston en la canción How We Like Now.

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0: En este nuevo bloque volvíamos de la pausa comercial con la canción de Steve Seal Hurley, su tema Shock Your Body.
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0: Metidos en la década de los 80, traemos todas las canciones. La última cuenta regresiva es el nombre del tercer álbum de estudio de la banda sueca de Hard Rock Europe, lanzada al mercado el 26 de mayo de 1986 por Epic Records. Fue el mayor éxito comercial de la agrupación, alcanzando a vender más de 3 millones de copias solo en los Estados Unidos y más de 15 millones alrededor del mundo. La placa fue grabada en 4 estudios diferentes en Europa y Estados Unidos. Esto le demandó al grupo una gran complejidad para la producción y la mezcla. Aún así, la canción se consolidó como todo un éxito.

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1: En Forever Hit traemos los mejores artistas de la historia. Es el turno de Nick Berry, Every Loser Wins.

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En Forever Hit te traemos una canción superestrella. En Forever Hit traemos canciones de película. La que te traemos es una composición coescrita por Diane Warren y Albert Hammond, grabada por la banda de rock estadounidense Starship para lo que fue el segundo álbum de estudio No Protection del año 1987. Se trató de la banda sonora de la comedia romántica Mannequin. La canción alcanzaba el puesto número 1 del Billboard Hot 100 de los Estados Unidos, siendo el primer sencillo de Warren en lograrlo. Por otra parte, Nothing Gonna Stop Us Now encabezaba las listas de Canadá, la República de Irlanda y el Reino Unido, donde se iba a convertir en la canción más vendida del año 1987. La canción iba a recibir una nominación como mejor canción original.

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0: El regreso de la pausa lo hacíamos con Common Art with Sarah Jane Morris. Don't Leave Me This Way.
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1: Para ir cerrando esta edición, te traemos la música de Madonna, una canción que está incluida en su tercer álbum de estudio, True Blue, del año 1986. La compañía Sire Records la publicaba como el tercer sencillo del disco el 29 de septiembre del mismo año. Madonna, True Blue. En otra producción de Radio Play Studio, Forever Hit volverá a sonar a donde quiera que estés. Mi nombre es Marcelo Alejandro León. Hasta la próxima.

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0: Juanito le dice a su papá:
1: papito, papito, yo de grande quiero ser boxeador, papito.
0: El papá le dice: pero no, pues Juanito, la profesión de boxeador es muy peligrosa. De pronto viene el contrincante, te da un golpe en el ojo, otro golpe en la boca, y bueno, va a estar muy mal. Juanito le dice:
1: bueno, cierto, papito, no. Yo de grande voy a ser un contrincante.

Se estaba celebrando el Festival de Música Latinoamericana con la participación de todos los países de Latinoamérica. Y bueno, ya habían pasado las eliminatorias y nos encontrábamos en la gran final. Y a la gran final había llegado Brasil, Venezuela y Ecuador. Ecuador estaba representado por un pastuso y se estaba disputando el melloco de oro. Y decía el locutor, por el melloco de bronce tenemos a Brasil. Y comienza el brasileño. 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Y los brasileños, bravo, Brasil, Brasil,

0: Brasil. Y ahora sí, por el melloco de plata, tenemos a Venezuela. Y comienza el venezolano.
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0: Y los venezolanos, bravo, Venezuela, Venezuela. Y ahora sí, por el melloco de oro, tenemos a Ecuador, representado por un pastuso. Y comienza el pastucito ahí.

0: ahí el pastecito le fue metiendo a Yamil, a Novoa y también al...
1: Señores, en vivo, en este escenario, los hermanos que nos ponen las piernas a temblar, los que nos ponen a cantar, a llorar y a bailar también.
2: Exactamente, directamente desde Ecuador, con los aplausos bien fuertes, merecidos, constantes y sonoros, los dejamos aquí en el escenario, a los hermanos Carrión. ¡Aplausos!
3: Maestro, le escucho. Pa' que goce.

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Sí, claro que sí, con toda la información de un montón de cosas que tenemos siempre para compartir con todos ustedes a lo largo de la mañana, sin lugar a dudas en todos los ámbitos. 31 minutos pasaron de las 9 de la mañana. Decimos que en este martes 12 de mayo del 2026 comentamos lo más destacado que puede ser de su interés. Universidades, en la previa de la marcha, el gobierno apuntó contra la baja tasa de egreso. Además, en la voz de Alejandro Álvarez, el subsecretario de Políticas Universitarias, la Administración Libertaria hizo énfasis en el costo por graduado. El promedio nacional de costo por graduado de todas las universidades es de 57 millones de pesos, según indicaron. El subsecretario de Políticas Universitarias, Alejandro Álvarez, señaló que el presupuesto universitario es arbitrario, a la vez que dijo que se designa por rosca política, no hay un procedimiento fijo. En declaraciones a Radio Rivadavia, además indicó, se transfirieron todos los fondos para los hospitales universitarios mes a mes. La UBA reclama otra cosa y no lo dice. Lo que pide la UBA es el fondo de refuerzo para los hospitales universitarios de todo el país. Los únicos no son los de Buenos Aires, expresó. Por otro lado, de manera oficial, el gobierno nacional sentó postura a través de un video que difundió el Ministerio de Capital Humano, en el que, entre otros aspectos, apuntó contra la baja tasa de egreso en las universidades. Además, en la voz de Alejandro Álvarez, la Administración Libertaria hizo énfasis en el costo por graduado. ¿Ustedes sabían que cada egresado de la Universidad Nacional de las Artes una significa una erogación para todos los argentinos de alrededor de 400 millones de pesos? Mientras que el promedio nacional de costo por graduado de todas las universidades es de 57 millones de pesos, indicaron.

Avanzando, vamos con grandes clásicos de la música, La Quinta Estación, con aquellos éxitos que recorrieran el mundo latino. La Quinta Estación, Me Muero.

Seguimos por aquí en el aire de la radio compartiendo con ustedes la buena música y también todo lo que va pasando en la mañana, sí señor, por el clima y el conflicto de transporte. El agro aflojó la liquidación de divisas en abril. Los últimos días soleados y ya sin conflicto gremial permitieron acelerar el trabajo en los lotes y los envíos a puertos y acopios. Hay un gran movimiento de camiones en las rutas. La buena campaña gruesa y el boom de camiones en el puerto de Rosario podría haber tenido un mayor impacto aún en el ingreso de divisas de abril, que se vio afectado por el clima que demoró el trabajo en los lotes, a lo que se sumó el reclamo de los transportistas en algunos puntos del país, como en el sur cordobés. Según los datos oficiales, las liquidaciones estuvieron demoradas. El mes pasado, el agro liquidó 2,495 millones con un promedio diario de 124,7 millones si se lo ajusta por días hábiles y precios, menos 21% interanual. Este atraso se explica en parte por las lluvias que llevaron a una cosecha tardía de la soja, según explicaron en el mercado. Hay allí un elemento central, la soja, según la Bolsa de Cereales de Buenos Aires, luego de un progreso intersemanal de 16 puntos porcentuales, la cosecha de soja alcanzó al cierre de la semana pasada el 34,3% de la superficie apta a nivel nacional, si bien continúa registrándose una demora de casi 5 puntos porcentuales respecto al promedio de las últimas 5 campañas. La recolección cobra celeridad como consecuencia de mejoras en las condiciones de piso que permiten el ingreso de las maquinarias, según señala en su informe semanal. Esa aceleración de los últimos días, ya despejando el conflicto gremial y sin lluvias en el horizonte, llevó a que más camiones llegaran cargados a puerto, un indicador clave del avance. En las últimas horas, los registros portuarios indicaron que el arranque de semana fue con una buena cantidad de camiones ingresados, donde la soja se destaca aportando el 69% del total de general, y este total está al 20% por encima comparado con años anteriores. Es decir, la demora de abril comienza a ser recuperada de la mano de un mayor trabajo en los lotes durante estos días. Además, el panorama del tiempo parece favorecer esta nueva tendencia con días soleados en el horizonte.

Muy bien, continuamos por aquí entonces, compartiendo con ustedes esto que hemos denominado Sonidos del Valle en la mañana de la radio. 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

Bien, escuchando a Phil Collins ahí entonces, un clásico de la música internacional, Phil Collins, Another Day in the Paradise, otro día en el paraíso sería algo así, ¿no? Bueno, el Centro de Jubilados y Pensionados de Alpa Corral se encuentra abierto los días martes, hoy estaría de 9:30 a 12:30 y de 17 a 18 horas. Por la tarde estamos entre las 17 y las 18, ¿sí? Y en la mañana de 9:30 de la mañana a 12:30. Así que tenemos toda la mañana para ir al Centro de Jubilados si tenemos alguna urgencia o algún trámite, alguna consulta por los talleres. Recuerden que los talleres funcionan allí también. Bueno, consulten, hay varios talleres que pueden ser de su interés, entre danza, yoga y demás, ¿no? Está buenísimo porque, bueno, vos participás en los talleres, si sos afiliado y tenés la cuota al día, también podés tener las clases gratuitas. También tenés descuento en la peluquería, que funciona los días lunes a partir de la hora 15, un 50% de descuento, y podés reservar los turnos al 11 65 13 43 41. También tenés la atención del doctor Carmini, que lo hace los días martes, es decir, hoy, de 14 a 16 está el doctor Carmini atendiendo en el Centro de Jubilados. Reiteramos entonces, el Centro de Jubilados está abierto los días martes de 9:30 a 12:30 y de 17 a 18. Los días jueves de 9:30 a 12:30 y de 17 a 18. Son los horarios que tiene el Centro de Jubilados y Pensionados de Alpa Corral.

esta jornada el día de hoy, compartiendo la mañana de a poquito avanzamos en un día soleado, hermoso por Alpacorral. Realmente día de otoño, obviamente, ¿no? La temperatura un poco baja esta mañana temprano, pero bueno, va levantando un poquito con el sol y vamos transitando un día lindo, se viene el 25 de mayo en Alpacorral, en el Museo Provincial, lunes 25 de mayo a las 14, recreación histórica, escenografía y vestimenta de época, feria de artesanos, comidas típicas, va a estar buenísimo eso. Se va a hacer el día de lunes 25 de mayo. Allí seguramente que va a haber alguna música por el escenario, ¿no? Chocolate caliente para compartir. Uy, va a estar buenísimo eso, ¿eh? Alpacorral, Córdoba, Museo Histórico Provincial, con una muy buena propuesta entonces para el 25 de mayo en Alpacorral. Lunes 25 de mayo, 14 horas, recreación histórica, escenografía y vestimenta de época, feria de artesanos, comidas típicas. Están todos invitados. Invita Municipalidad de Alpacorral. Seguramente que va a haber algún acto protocolar con motivo de la fecha patria del 25 de mayo, día de la Revolución de Mayo, el nacimiento de nuestra patria, ya por aquellas provincias unidas del Río de la Plata que realizaban su primera junta de gobierno y se emancipaban de las políticas y gobierno español, sería en este caso, ¿no? Así que bueno, está la invitación hecha para que se acerquen por el museo. Va a ser el 25 de mayo, allí en el Paseo de las Artes, justamente, recreación histórica, escenografía y vestimenta de época, feria de artesanos, comidas típicas y mucho más. Mes del Bienestar en Alpacorral. En el marco de las actividades propuestas, te invitamos a participar de una charla abierta sobre el poder del yoga como herramienta para el bienestar integral. Contaremos con la presencia de Jorge Antonio Vidondo, presidente de la Federación de Yoga de la República Argentina y creador del sistema Yoga Vital, quien compartirá una mirada accesible y práctica para incorporar el yoga en la vida cotidiana. Una propuesta pensada para conectar con el bienestar físico, mental y emocional, incorporar hábitos saludables, acercarse al yoga desde una mirada simple y consciente. Sábado 23 de mayo, 15:30 horas, Polideportivo Municipal de Alpacorral, actividad abierta a todo público, sin necesidad de experiencia previa, así que los esperamos con la presencia de don Jorge Vidondo, entonces, que va a estar dando una charla abierta sobre el poder del yoga como herramienta para el bienestar integral. Así que no se lo pierdan, ¿eh? Estará nada más ni nada menos que Jorge Antonio Vidondo, presidente de la Federación de Yoga de la República Argentina.

Buscamos música, sí señor. Encontramos por aquí este bonito tema que sonó muchísimo hace años, ¿no? Pero ha sido reversionado y recientemente publicado nuevamente en las plataformas musicales. Luis Miguel, ¿cómo duele tu silencio? Bueno, ahí lo tenemos.

0: Sigo hablándole al viento, dice por aquí. Entonces, ¿cómo duele tu silencio? Bien, te recuerdo, anotate para el sorteo de dos entradas. Podés ir a ver a No Te Va a Gustar gratis al predio West en la ciudad de Río Cuarto. Iba a ser en el Estadio Estudiante, pero se cambió, ¿viste? Así que bueno, está la posibilidad de que te acerques por ahí. Llegate porque está buenísimo, ¿eh? Está buenísimo ir a ver a No Te Va a Gustar, nada menos. Impresionante, ¿eh? Está buenísimo eso, ¿eh? Así que... los esperamos por ahí entonces. Bueno, ¿qué dice? Tenemos por acá el videíto promocional. El videíto, ¿viste? Como decimos ahora, el videíto, el audio. Tenemos el video promocional de don Jorge Vidondo, ¿no? Es una eminencia de tipo en materia de yoga y todas esas cosas, ¿no? Y lo vamos a tener aquí en el Alpacorral en el marco del mes del bienestar que impulsa la provincia en conjunto con la municipalidad de Alpacorral. ¿Lo escuchamos? ¿Le parece? Vamos a ver si lo podemos escuchar. A ver, ahí está.
1: 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Por lo tanto, están todos invitados. 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
0: Bueno, ahí está entonces la invitación en persona a través de un videito de del profe Jorge Vidondo, entonces, para lo que va a ser esta charla de sobre yoga y demás que se va a desarrollar el próximo 23, si no me equivoco, ¿no? Así que bueno, los esperamos ahí entonces. Va a estar buenísimo eso, ¿eh? Interesante, por cierto, ¿no? Sábado 23 de mayo a partir de las 15:30, Polideportivo Municipal.

Seguimos, amigas y amigos, en el aire de la radio en la 889-1011 minutos. Sí, bailamos un poquito, movemos la patita, dale. Ah, qué tremazo este, ¿no? Rock and roll, los Kiss. I was mad for loving you.

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4: Hoy, 12 de mayo, es el Día Mundial de la Fibromialgia y del Síndrome de la Fatiga Crónica, Día Internacional de la Enfermería. En 1982, atentado fallido contra Juan Pablo II en el Santuario de Fátima, Portugal. 1986, muere la doctora Alicia Moró de Justo, periodista y política, esposa del médico y político socialista Juan B. Justo. 1987, doble operación de trasplante en Estados Unidos. En el 2013, en la Ciudad del Vaticano, el Papa Francisco canoniza a la Beata Madre Laura. En el 2018, en Alemania, el Hamburgo desciende por primera vez en su historia a la segunda división del fútbol alemán.
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Bueno, muy bien, ahí estamos, señores y señores. Dime, llegaron los Sopla, la negra rockera y demás cumbias de los Sopla Fortune junto a Miguel Conejito Alejandro, músicos de la ciudad de Río Cuarto. Hace poquito tuvieron un recital los Sopla Fortune.

Miguel Conejito Alejandro, músicos de la ciudad de Río Cuarto. Hace poquito tuvieron un recital en Los Sopla Fortuna en Río Cuarto y la hacen explotar, a la música en los distintos lugares donde se presentan. Ahí el Santi y todo su grupo son una maravilla. Tuve el honor de tenerlos aquí en la radio no hace mucho tiempo. Estuvieron charlando con nosotros en los estudios de la 88.9. Así que realmente está muy, pero muy interesante. Bueno, gracias a la gente de PSP, ahí al amigo Fabio, que nos ha ya tenemos por acá el archivo con la invitación, o sea, la entrada gratuita que vamos a sortear el 14, el 14 de la mañana, en el programa aquí en la mañana. Así que estén atentas y atentos, porque tenemos que sortear entre los que mandan el mensaje. Recuerden que tiene que mandar el nombre y las tres últimas cifras del documento, qué sé yo, Carlos 980, por ejemplo, ese soy yo. ya me anoté. que quieran ir a ver Ando Te Va a Gustar, pueden tener, quien les dice, una entrada gratis. Son dos entradas, pero no las sorteamos las dos juntas para que se las lleve uno, sino que son una y una. O sea, si va con compañía tendrá que conseguirse la otra entrada. Así que aprovechen, anótense y tienen la posibilidad de ganarse la entrada para ir a ver a No Te Va a Gustar. Sí, señor. No Te Va a Gustar, que va a estar en el Predio West. Se cambió de escenario, así que ahí van a estar actuando. Sí, por supuesto, Bueno, tenés la motosierra que no te anda, la motoguadaña tampoco, se te rompieron las herramientas de trabajo, a usted que cuida parques y demás y todas esas cosas, se le rompió la sopladora, ¿qué otra cosa? ¿Se le rompió el generador? ¿No le funciona? 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La de Milei no la arregla. Dice que no está roto. Bueno, qué sé yo. Bien, seguimos. Seguimos en la mañana, mueve la patita, golpeé el dedito al ritmo de la cumbia.

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4: Hoy, 12 de mayo, es el Día Mundial de la Fibromialgia y del Síndrome de la Fatiga Crónica, Día Internacional de la Enfermería. En 1982, atentado fallido contra Juan Pablo II en el Santuario de Fátima, Portugal. 1986, muere la doctora Alicia Moró de Justo, periodista y política, esposa del médico y político socialista Juan B. Justo. 1987, doble operación de trasplante en Estados Unidos. En el 2013, en la Ciudad del Vaticano, el Papa Francisco canoniza a la Beata Madre Laura. En el 2018, en Alemania, el Hamburgo desciende por primera vez en su historia a la segunda división del fútbol alemán.
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0: Bien, señoras y señores, van a ser a las 11 de la mañana, por supuesto. Me voy a la unidad de comunicaciones. Está Manuel desde allí para compartir entonces más información deportiva y seguramente la primera parte del horóscopo. Adelante, Manuel.
1: Muy bien, muchas gracias, Carlos. Entonces, bueno, River recibe a Gimnasia y Esgrima La Plata por un lugar en las semifinales del torneo Apertura. Esto va a ser mañana, a partir de las 21:30 horas. El millonario viene de conseguir un sufrido triunfo por penales ante San Lorenzo. River, que viene de clasificar milagrosamente, va a recibir este miércoles por mañana a Gimnasia y Esgrima La Plata en busca de un lugar en las semifinales del torneo Apertura de la Liga Profesional de Fútbol. El encuentro, que está programado para las 21:30, se va a llevar a cabo en el Estadio Monumental. Contará con la cobertura, obviamente, de distintos medios y se va a poder ver a través de ESPN Premium. También lo televisa TNT Sport Premium. El árbitro va a ser Leandro Rey Hilfer, mientras que en el VAR estará Lucas Novelli. Ahí está entonces la noticia que tiene que ver con River, entonces, que se prepara para jugar por cuartos de final frente a Gimnasia de Primera Plata. La armadura de $20, la increíble odisea de las camisetas azules en México 1986. Además, la historia de la prenda de Maradona, que se vendió a $9 millones. Hablar del Mundial de México 1986 es entrar en el terreno de la mitología. Sin embargo, detrás de la épica del Estadio Azteca existe una historia de improvisación, urgencia y picardía criolla que ocurrió apenas 48 horas antes de que Argentina e Inglaterra se enfrentaran por cuartos de final. Se trata de la historia de las camisetas azules con números plateados, una prenda que nació en una tienda de deportes de barrio y terminó convirtiéndose en la reliquia más cara de la historia del deporte. Fiel a su obsesión por el detalle, Carlos Salvador Bilardo solicitó una innovación técnica antes de partir hacia México, una indumentaria más liviana que evitara que el sudor pesara en el cuerpo de los jugadores. El objetivo era mitigar el impacto de la altura y el calor extremo. Si bien la marca accedió e implementó la tecnología AirTech, caracterizada por micro perforaciones en la tela, surgió un inconveniente logístico. La mejora solo se aplicó a la camiseta titular albiceleste. Tras superar la fase de grupo con la clásica albiceleste ante Corea del Sur, Italia y Bulgaria, el verdadero dilema textil surgió en los octavos de final. Argentina se impuso 1-0 ante Uruguay con un grito de Pedro Pablo Pasculi, quien hoy reside en Italia a los 42 minutos del primer tiempo. Aquella tarde, bajo un diluvio torrencial, la selección vistió su indumentaria suplente de Top Sport. Si bien el pique de algodón de las camisetas era elegante, tuvo un inconveniente: al empaparse, las prendas duplicaron su peso. Para el duelo contra Inglaterra, la FIFA determinó que Argentina debía volver a usar el azul. Carlos Salvador Bilardo, el técnico obsesivo que no dejaba ningún detalle al azar, tanto antes lo que le diría: no podemos jugar con esas remeras, pesan demasiado y el calor de México a las 12 del mediodía las hace insoportables, necesito algo calado, con agujeros para respirar. En su memoria sobre el campeonato, Maradona relata con precisión el momento en que se decidió la indumentaria para la gran batalla. Según Diego, el ambiente en la concentración del Club de América era de tensión debido a la negativa de Bilardo de usar las camisetas de algodón pesado que habían sufrido contra Uruguay. Bilardo quería camisetas con agujeritos para que pasara el aire, pero Lecoq le decía que no había tiempo de mandarlas desde Francia. Relata Diego en su libro México 86, Mi Mundial, Mi Verdad. Bilardo le ordenó al administrativo de la AFA, Rubén Mosquela, que saliera a buscar camisetas nuevas. Fui a una tienda, vi una azul, pero no era de la marca, fui a otra y nada, recordó en declaraciones televisivas Mosquela. Recorrió el Distrito Federal hasta que llegó a Deportes Casín, un local de artículos deportivos. Allí encontró las camisetas Lecoq Sport, pero eran viejas. Saldos de stop, que tenían una azul más brillante y la tela calada que buscaba el técnico. Compró las últimas 38 camisetas disponibles, el precio fue de unos $20 cada una. Según declaró al diario La Nación, tuvo que llevarlas de inmediato al predio donde estaban concentrados para que Bilardo diera el visto bueno definitivo antes de empezar el proceso de oficialización. Bilardo, escéptico, las examinaba sin decidirse. En ese momento, Diego Armando Maradona entró a la habitación, señaló una de las muestras, un azul más eléctrico y con cuello en B, y sentenció que linda es esta remera. Con esta le ganamos a los ingleses, no hubo más discusión. Costureras, números de fútbol americano y escudos alternativos, la transformación de remeras de Hoble en la armadura racional se dio en la madrugada previa al partido. Gracias a la gestión de los empleados del Club América, se convocó a personal de la institución para realizar el trabajo manual. Los nombres que han quedado registrados en la historia de aquel mundial son los de Lourdes y Maritza, dos empleadas del sector de lavandería y maestranza del Club América. pasaron toda la noche bajo la supervisión de los utileros de la selección, entre ellos Tito Benros. Debieron coser los escudos de la AFA, que eran antiguos, y sin los laureles bordados, y planchar los famosos números plateados del fútbol americano. Al no tener una guía láser ni moldes, la colocación fue a ojo, lo que explica por qué en algunas camisetas el 10 de Maradona se ve levemente descentrado respecto a las líneas de la tela. Con las camisetas en la mano, faltaba convertirlas en indumentaria oficial, restaban menos de 24 horas para el partido y las prendas no tenían ni el escudo de la AFA ni los números. Se utilizaron parches de la AFA que se tenían en reserva, pero eran distintos a los de la camiseta titular, no tenían los bordados dorados de los laureles, era una versión simplificada. Bueno, ahí está la historia entonces de todo esto de las camisetas azules, que bueno, aparecieron ahí en el partido que ha quedado en la historia, donde Argentina derrotó al combinado, ¿no? Pero, como ustedes ven, en esa época era muy precario todo. Hoy en día eso no se hace. Ha avanzado muchísimo y obviamente una selección de fútbol no puede andar buscando camisetas, que la marca que nos sponsoriza obviamente tiene hasta tres camisetas diferentes, la titular y dos suplentes, ¿no? Así que eso es lo que más o menos tiene que ver con nuestra selección. Historias que obviamente las vamos contando y se van remontando a lo que son los mundiales, porque ya estamos cerca, tenemos menos de un mes para el comienzo del Mundial Estados Unidos, México y Canadá. Siguiendo con la liga profesional, luego del golpe en La Plata, Racing va por la sorpresa ante el Rosario Central de Ángel María. La Academia visita el gigante de Arrocito en busca de un lugar en las semifinales del torneo de apertura. Racing visitará este miércoles a Rosario Central luego de la gran sorpresa que dio al eliminar a Estudiantes de La Plata en busca de un lugar en las semifinales del torneo de apertura de la Liga Profesional de Fútbol. El encuentro que está programado para las 18:45 se va a llevar a cabo en el Estadio Gigante de Arrocito, y se podrá ver a través de ESPN Premios y TNT Sport Premium. El árbitro asignado fue Darío Herrera, mientras que en el VAR estará Pablo López. Ahí está entonces lo que tiene que ver con el deporte. Bueno, hoy tenemos dos partidos de los cuales vamos a estar dando cuenta más adelante. Javier Mascherano reapareció en México, elogios a la Liga Mexicana de Fútbol y su pálpito sobre Messi de cara al Mundial. A un mes de su salida del Inter Miami, el jefecito habló sobre su futuro profesional y la actualidad de la selección argentina. Tras su inesperada salida como director técnico del Inter Miami, a mediados de abril, Javier Mascherano volvió a escena durante un evento deportivo en México. En el marco de la transmisión del Clásico Español entre Barcelona y Real Madrid, el entrenador argentino rompió el silencio para analizar sus próximos pasos y expresar su ilusión por la defensa del título que iniciaría el seleccionado argentino en pocas semanas. Al ser consultado sobre la posibilidad de desembarcar en la Azteca, el ex capitán de la selección no cerró las puertas. Si se presenta la oportunidad, ¿por qué no lanzó de forma tajante? El inicio del Mundial 2026, a la vuelta de la esquina, el jefecito no ocultó su entusiasmo por el presente del equipo nacional. Ojalá pueda repetir el título, es lo que todos los argentinos deseamos. Obviamente no es fácil, pero Argentina tiene un equipo que está en muy buena forma y eso genera grandes expectativas. Asimismo, según supo la agencia Noticias Argentinas, el exjugador de River se refirió a la actualidad de Lionel Messi, a quien dirigió hasta apenas una semana. En la Major League Soccer, Mascherano respondió cómo vio a la Rosarina en sus últimas prácticas en Estados Unidos y cómo llegará a la Copa del Mundo. Bien, bien, siempre ve bien, dijo Javier Mascherano. Hasta ahí títulos que tienen que ver con el ámbito deportivo. Vamos a pasar ahora sí a la primera parte del horóscopo. Entonces,
0: sí, Manuel, ahí estaba, sino que tengo gente por acá justo, así que, bueno, vamos con el horóscopo, no sé qué me dijo.
1: Por supuesto que sí, vamos con la primera parte del horóscopo.
0: Las disculpas. Los primeros seis signos del horóscopo en la mañana de la 88.9 FM al Paco Ral, como siempre en este horario. Adelante, Manuel.
1: Muy bien, entonces nos situamos en Aries. Vamos a hablar de lo que acontece en ese signo en el día de hoy. También hay otra parte donde están las características de Aries y todo, pero eso sería mucho más largo, ¿no? Ya hablamos de lo que le depara en el día de hoy. Aries, tienes armonía en varios sectores de tu vida, pero lo que necesitas es poder conectarlos un poco para vivir más plenamente. En amor, la pareja y la libertad son cosas difíciles de combinar, pero no imposibles. Tus deseos individuales también son importantes. En riqueza, no es un periodo ideal para aumentar tus ingresos, al contrario, disponte a realizar sacrificios económicos para salir adelante. En bienestar en general, tus problemas son psicosomáticos. El yoga es una buena ayuda para la relajación y la concentración. La predicción de hoy para Aries: ejercita la paciencia, es posible que tengas problemas y malentendidos. Redoble esfuerzos y asegúrate que tus mensajes lleguen. Eso es lo que le depara en el día de hoy a la gente nativa de Aries. Pasamos al siguiente signo y hablamos de lo que le depara en el día de hoy a la gente de Tauro. Es probable que te vincules con grupos espirituales o entres en contacto con amistades con las que tengas un intercambio de ideas. En amor, anímate a disfrutar del placer. Si te entregas a lo desconocido, no te arrepentirás y podrás ganar mucho más en experiencia. En riqueza, como líder, convocarás multitudes, pero no esperes hacer una fortuna. Lo adecuado es que no arriesgues lo que has conseguido. En bienestar, vuelve a empezar desde un nuevo lugar. Conéctate con este momento y toma todo lo que se te presenta sin pedir permiso a nadie. La predicción de hoy para Tauro: procura tomar muy en cuenta los pequeños detalles con relación a tus amigos o tu pareja. La generosidad es una cualidad. Eso es lo que le depara a Tauro. Continuamos nuestro recorrido por los primeros seis signos y hablamos de Géminis. Para la gente de Géminis les depara lo siguiente: una buena amiga estará a tu lado, literalmente, y ya no tendrás esa sensación de soledad que tanto te molestaba y angustiaba. En amor, el amor volverá a darte alegrías, cambios de actitud te llenan de atenciones y cariño, hoy dejará las dudas de lado. En riqueza, un pequeño revés económico te desestabiliza, aunque tendrás resto como para sobreponerte casi de inmediato, sí tienes que ser perseverante. En bienestar, nada más improductivo que forzar a otro a cambiar. Trabaja en lograr la aceptación, no estés a la defensiva, escucha al otro antes de prejuzgar. La previsión para Géminis: te marearás con tus propios pensamientos, en tanto que cambiarás de parecer. Hora a hora, sé prudente al realizar tus actividades. Eso es lo que le depara entonces a la gente de Géminis. Pasamos al próximo signo y hablamos de lo que le depara a la gente nativa del signo Cáncer. No podrás evitar involucrarte en discusiones en la jornada debido a la natural idiosincrasia de las personas que te rodean. En amor, visitas inesperadas alterarán los planes de la pareja para el día. Tómalo con calma y trata de disfrutar del cambio imprevisto. En riqueza, los problemas personales no tienen lugar en un ambiente laboral serio. Deja de lado ciertas actitudes. En bienestar, no dejes que las pruebas de la vida te quiten el deseo de recorrer cada paraje desconocido para ti. Nunca pierdas el deseo de vivir. La predicción de hoy para Cáncer: estarás expuesto a discusiones y peleas callejeras. Tu humor está en la cuerda floja y no soportarás una agresión sin sentido. Ahí está entonces lo que le depara a la gente del signo Cáncer. Pasamos al siguiente signo y hablamos de lo que depara a la gente de Leo. No habrá nada que te frene ni que te inhiba. Es un tiempo de libertades y solo tú puedes aprovecharlas como es debido. En amor, las ideas preestablecidas sobre la pareja te impedirán ver que existe gente interesante con quien compartir por lo menos un café. En riqueza, lograr la cima en lo económico y en tu profesión constituye hoy el máximo placer. La lograrás si continúas con tanta pasión. En bienestar, tu actividad diaria te llevará a hablar y gritar más de la cuenta. Cuida tus cuerdas vocales y visita al médico si tienes afonía. La predicción para Leo: tu entorno laboral te resultará cada vez más ameno y podrás empezar a sentir que es el lugar donde quieres quedar. Es el lugar donde quieres quedar. Bueno, ahí está entonces lo que tiene que ver con el Leo en este caso, ¿no? Pasamos al último de los signos y hablamos de Virgo. Para la gente de Virgo, se depara lo siguiente: no dejes que te angustien comentarios de personas que no forman parte de tu grupo de amistades. Recuerda que los extraños no te conocen bien. En amor, tu esfuerzo por hacer bien las cosas será valorado, pero no es lo que estarán esperando de ti. Esto traerá serias discusiones. En riqueza, aún continúas en una etapa difícil, pero vas por buen camino. Tienes ideas importantes y de a poco comenzarás a mejorar. En bienestar, te sentirás débil y triste y tendrás tendencia a la mala alimentación y el alcohol. Cuídate porque es tu cuerpo quien aguanta. La previsión para Virgo: una importante noticia te pondrá en un estado de nerviosismo y de ansiedad. Solo la serenidad será la herramienta más efectiva. Esto es lo que le depara a la gente de Virgo y así hemos completado la primera parte del horóscopo entonces. Bueno, quería ver por aquí, me quedo con esto, ¿no? Sí. Porque tiene otra parte también del horóscopo, donde te explica cómo son cada signo, ¿no? Qué características tiene. Por ejemplo, Cáncer nos dice lo siguiente: las características de Cáncer. Las personas que nacen entre el 22 de junio y el 22 de julio pertenecen al signo de Cáncer, el cuarto de la rueda zodiacal. Su elemento es el agua y su modalidad cardinal, pues su temporada tiene sincronía con el solsticio de junio, uno de los eventos anuales que marca un cambio de estación, según explica una famosa astróloga, Beatriz Leveral. El símbolo de Cáncer tiene dos lecturas posibles. Por un lado, simboliza el cangrejo, un crustáceo que vive entre el agua, las emociones y la tierra. La realidad objetiva, por otro, también representa los brazos de una madre sosteniendo y alimentando a su bebé. Mira, eso no la sabía, ¿no? En el recorrido del zodiaco, la modalidad cardinal de Cáncer, que explica la astróloga, sugiere un cambio de nivel de conciencia, pues la conciencia zodiacal comienza a incluir al agua, a las emociones. Los cancerianos están regidos por la luna, que no es un planeta, sino una luminaria. La luna es el cuerpo celeste más cercano, al igual que la madre es el humano más cercano, e influye en ciclos, mareas y emociones. A su vez, la luna se asocia a la noche y a la oscuridad inconsciente. Mira, la fortaleza de Cáncer, por ejemplo. No hay un signo que aprecie más a la familia que Cáncer. Son personas comprometidas, cariñosas, cálidas, protectoras y tiernas con sus afectos. Les importa la historia y el pasado, valoran las tradiciones y son respetuosos de los mayores y de los hábitos heredados. Precisa, entonces, ahí esta importante astróloga. Nutren a su entorno mediante sus acciones más que sus palabras y otorgan mucha importancia a su clan. En palabra, Cáncer es energía destinada a cerrar para cuidar, por eso se asocia a úteros, madres, familias, hogar, ámbitos de pertenencia y naciones. No pertenecer es su miedo más grande. Para estos nativos es primordial sentirse aceptados y queridos por el clan. Es allí donde forjan su propia identidad por herencia. Para Cáncer será un gran desafío elegir parejas o profesiones diferentes a las que valora su familia. Le será difícil arreglarse por lo propio sin sentirse culpable. Las personas de Cáncer son solidarias, amorosas y compasivas. Las labores humanitarias resuenan con su personalidad sencilla y favorecen su vocación en profesionales relacionadas a los embarazos, la nutrición, el acompañamiento, los actos conmemorativos, el cuidado de grandes y chicos. Su temperamento es pausado y cauto ante la mirada de los desconocidos. Como el cangrejo, el arquetipo de Cáncer es blando por dentro y duro por fuera. Aparenta ser duro para proteger su vulnerable sensibilidad interior. Bueno, y así podríamos seguir toda la mañana, porque es larguísimo. Después viene la parte donde están las debilidades de cada signo también, ¿no? A ver, una de las debilidades, así como Cáncer da amor incondicional al suyo, su identificación con el rol maternal o de cuidador puede llevarle a adoptar actitudes excesivamente protectoras que empujan a la dependencia de su entorno. Era parte de su trabajo de vida equilibrar su sentido de pertenencia con el descubrimiento de su identidad fuera de la familia, donde se siente tímido e inseguro. Mira, ahí está. Bueno, así tienen todos los signos, tienen...
0: Pero muy bien, perfecto. Entonces, ahí está la descripción de los signos. Bueno, a veces también, si vamos un poquito más allá, todo esto por ahí se modifica a veces con los ascendentes y demás, que es toda una historia que tienen los signos, ¿no? Ahí, por ejemplo, qué sé yo, si es ascendente en Leo, en Virgo, en algún otro signo, se le introducen esas modificaciones que determinan a veces el carácter también de la persona y demás cosas.
1: Sí, tiene todo.
0: No es tan directo, ¿no? En lo que se dice ahí en la práctica, ¿no? De un canceriano o de cualquier otro signo.
1: Bueno, un resumen que se hace, bueno, debido a las
0: características. Porque a lo mejor alguno dice, pero yo soy canceriano, pero tengo poco de todo lo que están diciendo ahí. Sí, claro, sí, porque tiene un ascendente en otro lado y tiene modificaciones.
1: Exacto.
0: Bueno.
1: Pero son las historias que tiene cada signo, ya las vamos a ver.
0: No, sí, está buenísimo.
1: Bueno, y tiene mucho más también. Tiene las características, las debilidades, en donde se torna, bueno, el sitio seguro también y todo, ¿no? Que lo potencia el signo también, todo. La temperatura actual que tenemos, eso quería decir, ¿no? Ya tenemos 22 grados 4 décimas.
0: Qué lindo, ¿cómo ha subido la temperatura?
1: Es espectacular, realmente. Cielo despejado, viento del norte, pero es mínimo, a 2 kilómetros la hora nada más. La humedad relativa en el ambiente, yo creo que en lo que va del año, si no me equivoco, a esta hora es lo más bajo que hay, ¿no? 21%, y va a ir descendiendo más todavía. La presión atmosférica es el 16, decimal 13, que puede ser, y obvio, al estar despejado y diáfano, la visibilidad es súper normal.
0: Pero muy bien, perfecto. Entonces, bueno, y hablamos, volviendo al tema, tengo ahí mi compañera que es ha hecho varios cursos de astrología, así que tiene un montón. Algún día también le vamos a consultar algo respecto a los signos.
1: Por supuesto que sí, Carlos. Sí, señor.
0: Sí. No, pero está buenísimo todo esto así porque, bueno, hay gente que le encanta estas cosas de los signos. Yo soy uno que por ahí me pongo a leer y cuando uno más lee y más se interioriza, veo que es un mundo atrapante.
1: Sí, realmente, ¿no? Bueno, están todos los informes. Por ejemplo, estaba viendo al número uno de los signos, Aries, por ejemplo.
0: Sí.
1: ¿No? ¿Cómo son las características de Aries? Las personas que nacen entre el 21 de marzo y el 20 de abril pertenecen al signo de Aries, el primero de la rueda zodiacal. Su elemento es el fuego, mira vos, contraposicional a lo que es Cáncer,
0: sí,
1: ¿no?
0: Sí, sí.
1: El elemento es el fuego y su modalidad cardinal, lo que indica que es uno de los cuatro signos cuyo comienzo coincide con un cambio de estación. Su energía se asocia con lo masculino y penetrante. El símbolo de Aries representa a un carnero, al igual que la constelación de su mismo nombre, señala, esta importante astróloga, señala que el signo de la gran explosión, ese signo de la gran explosión, es el fuego iniciador que pone a andar la rueda zodiacal. Por eso uno de sus atributos más conocidos es la temeridad. Marte es el planeta regente de los arianos y su arquetipo está basado en el dios de la guerra de los romanos o su equivalente griego, Ares. Esto otorga al primer signo de fuego la suficiente osadía y empeño como para arremeter sin conciencia del peligro, y la fortaleza de Aries. Las personas de Aries son pioneras, se lanzan a sus proyectos con ímpetu y poco les importa qué dirán los demás de sus empresas. Tanto es así que su entorno acabará por entusiasmarse con sus ideas y se contagiará de esa misma energía osada. Si querés empezar algo, nada mejor que un amigo ariano,
0: sí,
1: aunque
0: sí,
1: a veces se lo juzguen por una intensa ciega. También es cierto que allí reside su potencia para plasmar nuevas ideas y materializar una realidad. A Aries los obstáculos no lo detienen, lo empujan a ir por más. El temperamento del arquetipo ariano se inclina por el enojo, la impaciencia y la adrenalina. Esta combinación crea una energía muy útil en entornos altamente competitivos como el deporte profesional, en el ámbito familiar, afectivo. Estos nativos son divertidos, espontáneos, leales. Madres y padres de este signo inculcarán en sus descendientes independencia y mucha valentía. Bueno, era esto una parte también. Luego vienen las debilidades que tiene. Quisiera ver un poquito más abajo, la compatibilidad de cada signo. Mira, en el amor, este signo, hablamos de Aries, este signo de fuego puede establecer una relación pasional y un tanto explosiva con Leo y Sagitario. Mira, esos son
0: con los que puede hacer pareja.
1: Claro.
0: Sí,
1: es cierto. Vínculos con signos de aire, por ejemplo, Géminis, Libra y Acuario, se caracteriza por una buena comunicación, aunque la dupla más desafiante será con su opuesto complementario. Libra, Aries, suelen abstraerse y motivarse a accionar juntos, aunque deberán estar atentos a no invadir los territorios del otro. Ah, mira. Por ejemplo, a Aries da el primer paso y Libra acompaña y mejora cada acción, explica esta astróloga, ¿no? Bueno, así que ahí está todo la data. Tremendo, muchísimo, ¿no? Lo que tiene que ver con cada signo, ¿no?
0: Pero muy bien, sí, señor, perfecto. Sí,
1: muy
0: hay
1: bien,
0: muchísimo,
1: Carlos,
0: para hablar.
1: Sí, podríamos estar toda la mañana, sí, porque sí. Es largo, es compendio, todo, tiene todo, lo hay por ahora, ¿no? Así que vamos a volver nosotros alrededor de la hora 12 con más información deportiva y con los otros 6 signos que nos quedan pendientes del horóscopo.
0: Pero cómo no, Manuel, esperamos en un ratito su llamado entonces aquí en la 889.
1: Cómo no, Carlos, muchas gracias, hasta luego.
0: Hasta luego, Manuel, muchas gracias, nuestro periodista deportivo, y bueno, hablando de todo un poco, ¿no? También del horóscopo y demás cosas que siempre tenemos por aquí que pueden llegar a ser de su interés, seguramente. 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Dale, seguimos. Nos haces compañía. Caminamos juntos por este camino en la mañana de Alpa Corral. Tenemos mucho todavía, música, tenemos más noticias y vamos actualizando la mañana en un día precioso en Alpa Corral, hermoso otoño, para disfrutarlo y vivirlo como corresponde y como se debe en una localidad fantástica y hermosa como es Alpa Corral. En este mes de mayo ya nos aproximamos al cumpleaños de la patria, 25 de mayo. Gran acto y todo lo que tiene que ver con allí lo que va a ser una linda tardecita en el Museo Histórico Provincial de Alpa Corral con los artesanos, con algunos números artísticos también. Va a haber música, bueno, de todo un poco en lo que va a ser conmemorando el 25 de mayo o celebrando el cumpleaños de la patria en el Museo Histórico Provincial de Alpa Corral.

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4: Hoy, 12 de mayo, es el Día Mundial de la Fibromialgia y del Síndrome de la Fatiga Crónica, Día Internacional de la Enfermería. En 1982, atentado fallido contra Juan Pablo II en el Santuario de Fátima, Portugal. 1986, muere la doctora Alicia Moró de Justo, periodista y política, esposa del médico y político socialista Juan B. Justo. 1987, doble operación de trasplante en Estados Unidos. En el 2013, en la Ciudad del Vaticano, el Papa Francisco canoniza a la Beata Madre Laura. En el 2018, en Alemania, el Hamburgo desciende por primera vez en su historia a la segunda división del fútbol alemán.
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0: fue.
1: Muy bien, escuchando por ahí la buena música de El Pepo, Ivanina Hansen, te vas, lo que llegaba por aquí entonces en la 889, la radio municipal, tu radio, nuestra radio.

Ahora, dieron a conocer 16 nuevas identificaciones en La Perla. Bueno, se están haciendo identificaciones allí en ese lugar, cosa que no se había hecho nunca antes, y ahora sí se está tratando de, en buena hora, ¿no? Así lo manifestó en conferencia de prensa el doctor Miguel Hugo Vaca Narvaja. El equipo argentino de antropología forense completó una segunda ronda de identificaciones a partir de los trabajos realizados en la Loma del Torito en la guarnición militar de La Calera. En esta mañana dieron a conocer la lista de nuevas identidades confirmadas sobre personas desaparecidas en la última dictadura. Ahí está la nómina, mirá vos: Gilberto Néstor Lelin, Francesco, Graciela María de los Milagros Doldán, o Roldán será, dice Doldán ahí, Juan Carlos Navarro Moyano, Adrián José Ferreira Rivero, Víctor Carlos Díaz Rinero, Marta Susana Ledesma Vera de Comba, Esther Felipe, Luis Mónaco, Silvia del Valle Taborda, Nélida Noemí Moreno de Goyochea, José Luis Goyochea Escudero, Gustavo Daniel Torres, Edelmiro Cruz Bustos, Oscar Segura Reinieri, Rosa Cristina Godoy de Cruzpeire y Carlos Cayetano Cruzpeire son la nómina de nuevos identificados. La conferencia de prensa, encabezada por el juez federal Miguel Hugo Vaca Narvaja, tiene lugar en el piso primero de Tribunales Federales de Córdoba, ubicado en Avenida Concepción Arenal 690. El juez Vaca Narvaja aseguró que es muy probable que haya más identificaciones en La Perla. Días atrás, los familiares de personas desaparecidas durante la última dictadura cívico-militar comenzaron a ser notificados sobre las identidades de una nueva tanda de restos humanos encontrados en la zona de Loma del Torito, en la guarnición militar de La Calera. Se trata del segundo grupo de identificaciones que surge de los trabajos de campo iniciados en el 2025 por el equipo argentino de antropología forense en el sector vinculado al centro clandestino de detención La Perla. El año pasado, una primera etapa de ese mismo trabajo permitió conocer la identidad de 12 personas secuestradas y asesinadas durante el terrorismo de Estado. Las identificaciones fueron posibles gracias a los análisis antropológicos y genéticos del organismo que lleva adelante esta tarea, ¿no? En colaboración con el Instituto de Medicina Forense del Poder Judicial de Córdoba, el proceso es validado por el Juzgado Federal número 3 a cargo de Miguel Hugo Vaca Narvaja.

Muy bien, escuchando bueno, este tema de los que descubre por ahí MG y nos deja por aquí para compartirlo con ustedes, ¿no? Camila Mercado, Tres Noches. Lindo tema musical con ritmo de guaracha sonando en el aire de la 889.

El gobierno entregó el paquete accionario a una empresa privada que pasa a controlar Trasener. La transportista eléctrica es clave porque administra el sistema desde Jujuy a Santa Cruz con las redes de 500 kilovoltios o kilowatts. Sí, sería 500.000 volts en este caso. El gobierno nacional adjudicó a Geneia, sociedad anónima, ganador de la licitación nacional e internacional, el 100% de la participación accionaria del Estado en Citelec, sociedad anónima, sociedad controlante de Trasener. La empresa se quedó con la compulsa luego de ofertar 356 millones de dólares por encima de los 206 millones establecidos como precio base en el proceso licitatorio, lo que muestra el interés del sector privado en invertir en infraestructura esencial para el funcionamiento del sistema eléctrico argentino, según dijeron desde Economía. Trasener administra parte de la infraestructura estratégica del Sistema Argentino de Interconexión, SADI, con más de 12.600 kilómetros de líneas en 500 kilowatts que atraviesan el país de norte a sur, una red que se extiende aproximadamente por 3.700 kilómetros entre Jujuy y Santa Cruz y opera instalaciones que construyen la columna vertebral del transporte eléctrico nacional. De la etapa económica participaron tres empresas, las cuales cumplieron con los requisitos previstos en los pliegos de bases y condiciones. El proceso licitatorio fue llevado adelante bajo estándares técnicos y profesionales, promoviendo la competencia y garantizando la transparencia en cada etapa. Con esta adjudicación, el Estado se retira completamente de la participación accionaria en la transportista, es decir, en la transportista de energía, consolidando el esquema previsto en el marco regulatorio eléctrico, donde la prestación del servicio público queda en manos privadas bajo regulación estatal. Es así que el gobierno nacional avanza en su objetivo de que el Estado deje de ocupar roles empresariales y se concentre en sus funciones esenciales, agregaron desde la cartera que conduce Luis Caputo. Y agregaron, este nuevo enfoque permitirá que luego de años de intervención estatal que llevó el sistema al borde del colapso, sea el sector privado el que invierta en generar una infraestructura eléctrica más robusta, mejorando el servicio para los usuarios. Así, la venta del paquete accionario que el Estado tiene en Cietelec es un paso más en la privatización de activos y actividades de energía argentina, sociedad anónima, en ARSA, previsto en la ley de bases y puntos de partida para la libertad en los argentinos. Bien, entonces, ahora esta tremenda empresa de transporte de energía eléctrica pasará a ser a manos privadas. Bueno, lo importante, ¿sabe qué es de todo esto? Que tengamos un buen servicio, un buen suministro de energía eléctrica, quienes somos los usuarios, ¿no? Que en definitiva es el pueblo, ¿no? Ojalá que esto sea para bien y no que vayamos a tener que andar renegando y que mañana o pasado tenga que pasar nuevamente a manos estatales. De alguna manera significa que esto puede tener mucho mejor progreso y la infraestructura eléctrica, como bien dice ahí, sea mucho más robusta y se pueda brindar a cada uno de los usuarios de cada ciudad y de cada localidad del país que tengan un muy buen servicio de energía eléctrica, que eso es lo que se busca.

0: Señoras y señores, seguimos por aquí las 12:09 minutos. Te recuerdo, 25 de mayo en Alpacorral, Museo Histórico Provincial, lunes 25 a partir de la hora 14, recreación histórica. Bueno, va a haber escenografía y muchas cosetas interesantes, inclusive música en el escenario del Paseo de las Artes. Además van a estar los artesanos haciendo feriando ahí, va a haber feria de artesanos, comidas típicas, un montón de cosas lindas y además chocolate calentito para disfrutar y pasarla muy bien. 25 de mayo en Alpacorral, a partir de las 14 horas es la cita en el Museo Histórico Provincial de Alpacorral. Allí estaremos celebrando el 25 de mayo. Ahora sí me voy a la unidad de comunicaciones. Está Manuel con más información deportiva y la segunda parte del horóscopo. Adelante, Manuel.
1: Muy bien, muchas gracias, Carlos. Bueno, el argentino Thiago Tirante se enfrenta con Medvedev en busca de continuar su sueño en el Máster de Roma. El argentino disputará por primera vez los octavos de final de un Máster 1000. Estamos hablando de tenis. El tenista argentino Thiago Tirante, que está viviendo una de las mejores semanas de su carrera, se enfrentará este martes con el ruso Daniil Medvedev, número 7 del mundo, en busca de un lugar en los cuartos de final del Máster de Roma. El encuentro está programado para no antes de las 15:30, hora de nuestro país, se presenta como una gran oportunidad para el único argentino que sigue en carrera en el quinto Master 1000 de la temporada. Tirante, que actualmente ocupa el puesto número 69 del ranking ATP mundial, se metió en esta instancia luego de derrotar en las primeras rondas a los italianos Gianluca Cadenazzo y a Flavio Cobolli, número 10, además del británico Cameron Norrie, que ocupa el puesto número 17. Esta gran participación en la capital italiana le permitirá a Tirante escalar al menos hasta el puesto número 56 del escalafón mundial, y una nueva victoria lo dejaría dentro del top 50. Habrá que ver entonces qué es lo que ocurre con este argentino, entonces, que es el único que representa a nuestro país ahí en el Máster de Roma. Argentino Junior recibe Huracán en busca de un lugar en las semifinales del torneo Apertura. Se viene un cruce entre dos equipos que vienen de conseguir unas muy buenas victorias en los octavos de final. Argentino Junior recibirá este martes a Huracán en un encuentro correspondiente a los cuartos de final del torneo Apertura de la Liga Profesional de Fútbol. El partido, que se va a iniciar a las 21:30, se va a disputar en el estadio Diego Armando Maradona y bueno, el árbitro va a ser Fernando Echenique, mientras que Hernán Mastrangelo estará en el VAR. Ahí está entonces lo de Argentinos Juniors. Huracán. Belgrano, por su parte, va a recibir a Unión de Santa Fe en el inicio de los cuartos de final de torneo Apertura. Ambos equipos vienen de dar la nota luego de imponerse en los octavos de final en condición de visitante. Belgrano de Córdoba recibirá este martes a Unión de Santa Fe en un encuentro que marcará el inicio de los partidos correspondientes a los cuartos de final del torneo de Apertura de la Liga Profesional de Fútbol. El partido, que está programado para las 19, se va a llevar a cabo en el estadio Julio César Villagra, más conocido como el Gigante de Alberti. El árbitro principal será Andrés Merlos y el VAR estará a cargo de Fernando Espinosa. Belgrano llega a este enfrentamiento con la confianza al máximo, luego del histórico triunfo ante su clásico rival Talleres de Córdoba en los octavos de final, en condición de visitante. Por otro lado, Unión de Santa Fe viene de eliminar nada más ni nada menos a Independiente Rivadavia Mendoza, uno de los mejores equipos actualmente, con un 2-1, gracias a los goles de Brian Cuello y de Cristian Tarragona. Entonces ahí está lo que tiene que ver con los equipos que se aprestan para lo que son los cuartos de final. Belgrano va a alistar a Thiago Cardoso, Agustín Falcón, Leonardo Morales, Lisandro López, Adrián Sporle, Adrián Sánchez, Santiago Longo, Emiliano Rigoni, Lucas Elarrayán, Francisco González Metilli, Nicolás Fernández, dirigido técnicamente por Ricardo Cialinski. Unión de Santa Fe va a alistar a Matías Mantilla en el arco, Lautaro Vargas, Maison Rodríguez, Juan Ludueña, Mateo del Blanco, Julián Palacios, Rafael Profini, Mauro Pitón, Brian Cuello, Marcelo Estigarribia o Agustín Colazo y Cristian Tarragona, dirigido técnicamente por Leonardo Carol Madelón. Esas son las formaciones entonces para lo que va a ser el duelo de estos equipos, ¿no? Entonces, cordobeses y santafesinos ahí por un lugar en las semifinales, nada más ni nada menos que del torneo Apertura. La emoción de Ricardo Arjona tras su paso por la Bombonera, Vos que es un sentimiento. El cantautor guatemalteco estuvo en el estadio y compartió en redes sociales su desazón por la derrota del Xeneize en los octavos del torneo de apertura. El cantautor guatemalteco Ricardo Arjona estuvo presente en la Bombonera y compartió, como ya dije, en sus redes sociales cómo vivió la eliminación de Boca ante Huracán por los octavos de final del torneo de apertura. El artista, que se encuentra en Buenos Aires por una serie de shows en el Movistar Arena, presenció la derrota 3-2 del equipo de Claudio Úbeda ante Globo. Arjona publicó videos desde uno de los palcos del estadio y dejó un mensaje que reflejó el golpe deportivo para el mundo xeneize. Boca, un sentimiento que nos da tantas alegrías y que a veces duele, dijo. Luego mostró a la hinchada alentando y recordó su vínculo con la tribuna. Yo era uno más en aquellos tiempos haciendo cánticos, dijo el bueno de Arjona. Bien, en el automovilismo, Franco Colapinto recibió un fuerte elogio de un referente de la Fórmula 1 tras su gran actuación en Miami. David Croft, histórico relator británico de la Fórmula 1, destacó el rendimiento del piloto argentino, que terminó séptimo con Alpine y logró su mejor resultado en la máxima categoría. Franco Colapinto volvió a recibir elogios en la Fórmula 1 después de su destacada actuación en el Gran Premio de Miami, donde finalizó séptimo con Alpine y consiguió el mejor resultado desde su llegada a la máxima. El argentino había terminado octavo en pista, pero avanzó una posición por la penalización a Charles Leclerc en una carrera que contó con la cobertura de distintos medios, como no puede ser. Uno de los reconocimientos más fuertes llegó por parte de David Croft, histórico relator británico de la categoría y una de las voces más reconocidas del paddock, quien analizó el rendimiento del piloto de Pilar en el podcast F1 Nation. El periodista sostuvo que Colapinto tuvo su fin de semana más completo en la Fórmula 1 y remarcó que el séptimo puesto fue una muestra concreta de su crecimiento dentro de la escudería Alpine. Bueno, ahí están más noticias que tienen que ver con el ámbito deportivo. Para no hacerlo tan largo, vamos a pasar a la segunda parte del horóscopo entonces.
0: Bueno, por acá un oyente mandó un mensajito, dice que se identifica con Aries, que era el que estaba describiendo últimamente, hermano.
1: Muy bien, entonces, bueno.
0: Ahí don Fabio parece que... Ajá. No sé si es ariano. Creo que bueno. Sí. Así que bueno.
1: Sí, sí. Veo todos que... los signos tienen sus cuestiones, pero bueno.
0: Sí, claro, sí.
1: Aries es un signo de fuego.
0: La flauta.
1: Son cuatro los signos de fuego que hay.
0: Fogosos los arianos, las arianas.
1: Sí, y el carácter fuerte, ¿no?
0: Ajá.
1: Bueno, Aries no lo frena nada. Lo que dice, la fortaleza que tiene. No importa si tiene 1000... obstáculos en el camino, los va a sortear y va a pasar, porque sí, la mente sí. Se pone en eso y va por más, va
0: muy, muy luchadores.
1: Sí, sí, exactamente, ¿no? Es un signo fuerte, ¿eh? Cada signo tiene sus características y todo, ¿no? Así que bueno, ahí está todo esto de los signos entonces, ¿eh?
0: Buscamos entonces los segundos seis signos del horóscopo en la voz y lectura de Manuel Godoy. Adelante, Manuel.
1: Muy bien, entonces hablamos de Libra. Le deparo lo siguiente para el día de hoy a la gente de Libra. Las continuas tensiones y las vicisitudes que atraviesas sumadas a la falta de descanso están deteriorando tu salud. Tienes que tener cuidado. En amor no dejes que tu temperamento arrogante condicione tu vida para siempre. Comienza a cambiar ciertas costumbres. En riqueza, notarás que estás comenzando a quedar completamente desactualizado a nivel profesional en relación a tus pares laborales. En bienestar, siempre medita en detenimiento a la hora de tomar determinaciones. Actuar por instinto es positivo en función de la situación que enfrentas. La predicción para Libra, te abocas a resolver asuntos vinculados con préstamos, seguros, impuestos, para ponerlos al día y evitar contratiempos. Eso es lo que le depara a la gente de Libra. Pasamos al siguiente signo y hablamos de Escorpio. Para la gente de Escorpio, le depara lo siguiente. Otro de los signos que es fuerte también Escorpio, ¿no? Le depara lo siguiente. Te sentirás completamente agobiado por las preocupaciones que rondan tu mente sin control. No te dejes llevar. En amor, durante la jornada de hoy, la relación con tu pareja se verá complicada. Los entredichos estarán a la orden del día. En riqueza, mantén una distancia prudente de ciertos pares laborales que han demostrado ser conflictivos, evita tener problemas. En bienestar, no puedes vivir pendiente de la opinión de las personas que te rodean a la hora de decidir qué hacer con tu vida, busca alcanzar tu propio sendero. La predicción para Escorpio, hoy estás algo en baja, puedes dar rienda suelta al temperamento, pero ten cuidado de no excederte. Ahí estaba Escorpio. Entonces pasamos al siguiente signo y hablamos de Sagitario. A la gente de Sagitario le depara lo siguiente: hoy te propondrás lo más alto, vencerás todos los obstáculos sin prisa, pero sin pausa. Todo cuanto quieres estará al alcance de tu mano. En amor, tiempos felices para quienes están de pareja y buenas conquistas para quienes están en la búsqueda. Mucho romanticismo para estos días. En riqueza recibirás algunas propuestas para hacer inversiones fuera del país. No es mala idea, pero no inviertas más de lo que puedas. En bienestar, el cuerpo no responderá como esperas a todas tus exigencias. Debes darle el tiempo que necesita para descansar y reponerte. La predicción de hoy para Sagitario: las relaciones públicas son tu fuerte en estos días. Ganarás más enlazando iniciativas ajenas que promoviendo las propias. Ahí estaba lo que acontece con Sagitario. Entonces pasamos al próximo signo y hablamos de Capricornio. Hoy vives tirando flechitas al aire que tienen como función acercar lo lejano y alegrar la vida de quienes te rodean. Sigue manteniendo tu optimismo. En amor, vivir en pareja no solo es compartir la misma cama. Frente a este proyecto muestras tanta inmadurez que cansarías a tu pareja. En riqueza, el trabajo es mucho mejor cuando va acompañado de diversión. Tienes que mezclar trabajo y alegría para hacer más ameno. En bienestar, intenta comer sano, frutas, verduras y cereales. Las carnes blancas y las legumbres te aportarán las proteínas que necesitas, ¿eh? Y para Capricornio, una vieja amistad, esta es la previsión, una vieja amistad aparecerá por negocios. Podrías recibir una llamada inesperada de alguien que vive lejos y hace mucho que no lo ves, ¿eh? Eso es lo que acontece en Capricornio. Nos situamos en el penúltimo de los signos y hablamos de lo que le depara y nos depara, porque ahí me incluyo, a la gente de Acuario. Es posible que exista falsedad en la amistad. Las personas de tu ámbito laboral actuarán de una forma confusa. Mejor anda con cuidado. En amor, si existe algo que te inquieta de tu pareja, es bueno ponerlo sobre la mesa y sincerarte con ella. No hay que ocultar nada. En riqueza, vives intensamente para concretar tus sueños, y en ellos lo más importante es tener el primer puesto. En bienestar, recuerda que el nivel de problemas que tengas serán en proporción a lo que deseas tener. No hay conocimiento sin responsabilidades, ¿eh? La predicción para Acuario: sabemos que tu trabajo es importante, pero deberías poner en la balanza de tu vida cuáles son tus prioridades en estos momentos. Eso es lo que le depara en el día de hoy Acuario, y finalizamos, como no puede ser de otra manera, hablando de lo que le depara a la gente de Piscis. Tendrá salud, suerte y protección, todo de la mano de un socio o un gran amigo. Aproveche este gran momento que estás viviendo. En amor, una amistad o un vínculo amoroso te darán un respiro en esa etapa en que tal vez sientas que no has construido nada. En riqueza, te relacionas con gente muy dinámica e influyente, por eso no será difícil que puedas rodearte de comodidades. En bienestar, buen momento para practicar deportes y planificar salidas que te pongan en contacto con la naturaleza. Estás necesitando un poco de diversión, ¿eh? Y la predicción de hoy para Piscis es la siguiente: un amigo se mostrará inescrutable y manipulador. Será mejor no prestarle atención, no pierdas tiempo en tales juegos, ¿eh? Eso es lo que le depara entonces a la gente de Piscis, ¿eh? Bueno, a ver, ¿qué nos dice, cómo son las características de Piscis, ¿eh? Las personas que nacen entre el 20 de febrero y el 20 de marzo pertenecen al signo de Piscis, el último de la rueda zodiacal. Su elemento es agua. Su modalidad es mutable y su energía femenina y receptiva. Para el astrólogo, bueno, acá está también todo lo que dice, ¿no? El temperamento de Piscis puede resumirse en tres cualidades: soñadores, románticos y bastante olvidadizos, ¿eh? En eso puedo dar fe, ¿eh? El símbolo que identifica y representa a dos peces que nadan en direcciones opuestas en un eterno fluir, un pez que va para un lado, como les pasa a ellos, que se proponen firmemente hacer una cosa y después, como el pez que va en dirección opuesta, hacen todo lo contrario, ¿eh? El planeta que rige a los piscianos es Neptuno, el dios romano de los mares y los océanos. En la astrología, su arquetipo representa la espiritualidad, la imaginación y la fantasía, ¿eh? Eso es más o menos las características del signo Piscis, ¿eh? Bueno, después está la otra parte de la fortaleza. Las personas de Piscis son introvertidas, gentiles, amables, tiernas y flexibles. Su ritmo es más bien pausado y le disgustan los entornos hostiles, ¿no? O muy competitivos. Bueno, en estos nativos, su poética manera de hablar, de este mismo modo, ven el mundo, que a veces la sensibilidad les dificulta enfrentar los hechos de la realidad. Pixis hace florecer el amor en cada esquina. Su extrema sensibilidad y su delicada ternura llenan de compasión a su entorno. Bueno, Pixis expresará sus sentimientos, pero a diferencia de Aries, cuidará las formas, pues empatiza con los demás e incluso los registra tanto que puede llegar a olvidarse de sí mismo y sus deseos. En el ámbito familiar y vincular, Pixis lo dará todo por las personas que ama y procurará que haya paz, aceptación y ternura en su pequeño refugio. No le llaman los lujos, sino el significado emocional que le otorgue a los objetos. Bueno, es una parte de ahí de, para ir viendo un poquito cómo es cada signo, ¿no? Pero está bueno, ¿sí? Así que bueno, ahí está. Completamos la segunda parte del horóscopo y el horóscopo en su forma completa en el día de hoy, una vez más, Carlos.
0: Pero muy bien, por supuesto, ahí está entonces la segunda parte del horóscopo y todo.
1: En este día martes que se presenta hermoso, 23 grados con décima de temperatura, tenemos cielo despejado, viento del noreste a 6 kilómetros la hora, la humedad relativa en el ambiente es del 19%, la presión atmosférica está en 1015, decimal 9 hectopascales, la visibilidad normal.
0: Sí, señor. Y el Servicio Meteorológico Nacional, bueno, dice que tendremos buen tiempo y leve ascenso de la temperatura para lo que resta de este 12 de mayo del 2026.
1: Es así, exacto, ¿no? Bueno, pero en estos días tendríamos otra entrada de frente frío, ¿eh? Según lo que están diciendo por ahí también.
0: Para el fin de semana.
1: Exacto, para el fin de semana cambiaría, volveríamos a tener frío,
0: ¿eh? Sí, y esto se marcaría entre el sábado y la madrugada del domingo.
1: Bueno, suerte que es fin de semana, ¿no?
0: Sí, justo. 2 grados para el domingo y 1 grado para el lunes a la mañana. Las mínimas. Las
1: típicas de otoño, bueno, ya.
0: Sí, sí, sí.
1: Esto tiene que ser así, si no ya estaría muy desvariado todo, ¿no? Pero bueno, disfrutemos mientras tanto de hoy, que está hermoso, ¿no?
0: Sí, hoy, mañana y el viernes y el sábado. El sábado es la más alta, la mínima, 7 grados. Y tenemos una temperatura agradable a lo largo del día. En la tarde, noche del sábado ingresaría el frente frío que haría descender la mínima a 2 grados para el domingo y 9 solamente de máxima, y el lunes tendríamos 1 grado de mínima y una máxima de 10. Claro, así que
1: ahí está, una máxima de 10 nada más.
0: Nada más.
1: Los dos dígitos, ¿eh?
0: Sí, señor.
1: Para bueno, sí, ya sí. Es frío, ¿no?
0: Se viene el frío, así que bueno. Y bueno, la otra aplicación dice por acá que puede haber hasta alguna precipitación.
1: Sí, exacto.
0: Pero bueno, sí, seguramente va a depender de la humedad que vaya encontrando el paso del sistema, ¿no es cierto?
1: Exacto.
0: Sí, que va a avanzar desde el sur. A ver, por acá estoy viendo el recorrido, ¿no? De esto. Sí, habría probabilidad de lluvias en la mañana y en la tarde del sábado, ¿sí? Va a haber la posibilidad de algunas lluvias ahí, entonces.
1: Pero no vendría mal, claro, pues ya se caro y ya.
0: Claro, con los vientos y demás cosas.
1: Sí, sí, de hecho la humedad ambiental es la más baja, en porcentaje 19% tenemos, y va a descender más todavía.
0: Bueno, a partir de la noche del viernes hay un 70% de probabilidad de lluvias. Según tiempo y radar, el sábado vamos a tener probables lluvias hasta la tarde, luego mejora y ahí sí baja la temperatura considerablemente por la tarde noche con 5 grados y por la noche del sábado ya y la madrugada del domingo 0 grado y 1 grado más o menos allí entre las 8, 9 de la mañana después del domingo.
1: Muy bien, entonces, bueno, hoy está ideal para comer mandarina en el restaurante.
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0: 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Sí, señor. Bueno, y la semana que viene vuelve templadito, como sí, está ahora.
1: Esto se va a tornar así, vamos a tener, vamos a ir de un lado a otro. Frío por ahí, tan de extremo, después volvemos al calorcito, ¿no?
0: Va a ser cíclico.
1: Exacto. Es lo que dicen. Bueno, el invierno sería igual, también no variaría mucho, no cambiaría mucho.
0: Bueno.
1: No sería cuando aparece un frente frío, no duraría mucho, ¿no? O sea, son 2 o 3 días y desaparecería, pues se vendría 3 o 4 días a través de días templados, ¿no?
0: Nos enfriamos, nos calentamos, nos enfriamos.
1: Sí, pero también eso puede en contra, ¿no? A veces por ahí, para las personas que son propensas a la gripe y todo eso, imagínate, un día, este día está espectacular, mañana te amanece con temperatura súper fría y bueno, cambia totalmente, ¿no?
0: A full con los antigripales.
1: Sí, a full con esto, ¿eh?
0: Bueno, muy bien. Perfecto, Manuel, entonces, en un ratito lo tenemos de nuevo.
1: Como no, por supuesto que sí, Carlos. Dentro de unos minutos estamos nuevamente para ir haciendo el repaso final de los títulos deportivos. Vamos a hablar un poquito de lo internacional, que nos está quedando pendiente también por ahí.
0: Pero como no, por supuesto, lo esperamos en un ratito nomás.
1: Muy bien, Carlos, disculpe que estaba pasando un vehículo que hace un gran ruido por ahí.
0: Sí, se nos salió, ¿eh?
1: Salió. Bueno, ya había perdido el retorno. Qué lindo que son. O pasa o no pasa nadie y pasa
0: uno que te...
1: hace el ruido de todos los que no pasaron, ¿viste?
0: Claro, exactamente.
1: Qué lindo que son. Le mando saludos a su amigo de Entre Ríos, Carlos, ¿eh?
0: Ah, apareció porque está, viene, desaparece. Dice
1: que estaba deseando que en paz descanse, pero no veo que está aquí.
0: Sí, no, manera... ni quería mencionarlo porque no sabía si existía o no.
1: No, ¿cómo le había muerto? No, amigo. Hey.
0: Bueno, a la final fue todo verso porque no lo vi en el motoencuentro. Al menos yo no lo vi.
1: Él dice que se fue, pero se fue a Concordia, a otro lugar, no era.
0: Le erró.
1: No, sí. Ahora sale a decir qué cara dura. Bueno, mañana vamos a hablar.
0: Yo digo, cuando vi un señor que entraba con una moto y le ha hecho toda una adaptación al costado con un perrito y el casco, digo, ese debe ser cachorro. Digo, este es cachorro, te voy a saludar. No, cuando fui era José, que traía a su mascota Tano, el perrito, que perrito gris. Tremendo, simpático el perro, con el casco, el tipo, ahí viene todo.
1: Sí. Es famoso la mascota, ¿eh?
0: Sí, anda por todos lados.
1: Por todos lados.
0: Estaba en el motoencuentro Tano y José. No, digo, no era nada. Digo, qué sé yo, por los personajes podría haber sido mi amigo, pero no.
1: Bueno, para acá Cachorro dice que que Fabio le pase el número de teléfono del artista que rompió los instrumentos arriba del escenario.
0: Ah, lo que es medio parecido ahí a Cachurta, barba, medio pelado, así, qué sé yo.
1: Bueno, no digamos nada por las dudas. O sea, es que se ha viralizado, pero lo vi en las redes sociales al tío ahí, ¿eh?
0: ¿Sí? ¿Han tirado algún video?
1: No, pero te vuelve loco. ¿Qué culpa tiene el instrumento ahí?
0: Se puso solo con el escenario el muchacho. Digo, yo trataba de cuidar las cosas nuestras.
1: Claro, no es para menos, mira, ¿no?
0: Y los otros muchachos lo auxiliaban. Y gracias a los otros muchachos que estaban ahí, lo convencieron que tocara. No quería tocar tampoco.
1: Pero mire usted, Bueno, para mí que era un desprendimiento lejano de los Poison. ¿Te acordás cuando vinieron y rompieron todos los instrumentos sin él?
0: Sí. Sí, le hicieron percha a los parlantes.
1: De eso y dijo, también quiero emularlos, ¿vio?
0: Claro.
1: Algo así, bueno.
0: Nosotros lo mirábamos, ya no decíamos nada.
1: Claro, ¿viste? Son esos momentos que te quedas y, che, te da pena por el instrumento porque cuesta, son caros, todo está caro hoy, por la persona y todo, bueno, pero bueno. Sí, está viralizado por ahí también, ¿eh?
0: El primer

0: pone como pone.
1: No, bueno.
0: Así es, estaba enojadísimo. A mí me gustó cuando quiso empezar a tocar y no andaba el pedal. Y no había forma, el pedal distorsionador de la guitarra eléctrica, veo
1: Exacto.
0: que lo usan muchísimo los rockeros. Y dice, bueno, no anda, no anda, no voy a tocar, no anda, esto no es lo mismo, dice, conectalo, te prestamos otro pedal, no es lo mismo, este es el pedal que tiene que andar, dice.
1: Wow.
0: Y bueno, a la final, no sé cómo hizo ahí, la cuestión es que salió con la viola, distorsionaba como él quería, pero no era lo mismo porque no era el pedal de él. Bueno,
1: Claro, exacto.
0: terminó de actuar, mucho frío, hacía tremendo el frío que hacía ahí en el escenario, y dice, se anda este pedal, dice, se anda este pedal, dice, me mato aquí en el escenario. ¿Qué hizo? Lo prendió al pedal y el pedal salió andando. Más se enojó todavía, lo estampó contra el piso del escenario, después agarró la pedalera que tenía ahí al lado, también le hizo. Estaba mal el muchacho. ¿Qué
1: Sí,
0: va a hacer? Bueno.
1: bueno, descargó la adrenalina y que tenía
0: Sí,
1: mucha
0: señor.
1: adrenalina.
0: Y los otros muchachos lo apoyaban, querían. No, no te pongas así, pelado, le decían los amigos, ¿eh?
1: Claro.
0: No te pongas así, vení para acá, tomate algo, dice, dejá todas las cosas ahí, ya las vamos a juntar entre nosotros,
1: Aparte,
0: le digo.
1: imagínate, son instrumentos caros, siempre fueron caros los instrumentos de rock, imagínate
0: Sí,
1: un
0: sí,
1: pedal y
0: sí.
1: todo eso, va de la mano de
0: Claro.
1: la guitarra y todo lo demás,
0: Encima
1: ¿no?
0: tenía una pedalera completísima porque hasta tenía monitor
1: Qué bueno.
0: personal con auriculares que sacaba directamente desde la pedalera, o sea, de ahí mismo para que sepa alguien por ahí que no sabe de cuestiones técnicas de escenario, una pedalera es como una consola que se va manejándose con unos pedales,
1: Sí,
0: justamente. Uno
1: exacto.
0: toca esos pedales y le da, qué sé yo, un sonido distinto a la viola, le da otro según la canción, como quiere interpretar la canción. Solamente,
1: Claro,
0: eso ya
1: exacto.
0: ahí lo saben solamente los que
1: Sí, sí, sí.
0: tocan.
1: De ahí el
0: Generalmente,
1: nombre. Se
0: claro.
1: maneja con pedales porque es, así se llama pedalero, pero tiene, tiene.
0: Y son unos aparatos cada vez vienen más sofisticados, más.
1: No,
0: Era
1: imagínate.
0: hermosa la pedalera que tenía y el muchacho con qué sé yo, pero después le pegaba unos tirones a los cables y bueno, qué sé yo.
1: Ah, no. Bueno, qué pena.
0: Tremendo, tremendo,
1: Sí,
0: tremendo.
1: sí, sí. Y bueno.
0: De ahí en más todo muy lindo. Felicitaciones a la organización, a Enduro Alpa, que realmente se pasó con la organización, la atención, siempre dispuestos a cualquier eventualidad ahí con la gente que estuvo presente, muchos motoqueros, muchísima gente. Bueno, ¿cómo será que ni el frío quiso estar ausente, ¿no?
1: No,
0: Tremendo.
1: sí, realmente, ¿no? Pero bueno,
0: Ah,
1: suerte.
0: el sábado a la tarde, Manuel, entre las 19 y las 22, que estuvimos ahí parado con José, se pasó José que nos acompañó, en realidad yo lo acompañé a José, que era el encargado de todo el sonido. No, sentíamos como el aire frío como que se pegaba en la ropa, ¿no? Y eso que estábamos súper abrigados.
1: Sí, impresionante, ¿no? Impresionante
0: Pusimos
1: como...
0: un caloventor de esos, vio que tiran aire caliente, esos
1: Sí.
0: ventiladorcitos, en los pies, ahí en donde estábamos sentados en la consola, y no tiraba aire caliente de tan frío que estaba el aire.
1: Impresionante, ¿no?
0: No, fueron un par de horas nomás. Después, más, alrededor de las 10, empezó a soplar como un vientito del sector norte, y ahí después al rato se notó como que hubo un cambio.
1: Claro, exacto.
0: Se levantó un poquito la temperatura. No, pero estuvo tremendo. Usted le ponía el limpia parabrisas y tiran la agüita esa, se congelaba el agua en el vidrio.
1: Ahí ya es un frío extremo, ¿no? Así que,
0: No,
1: bueno,
0: frío extremo. Sí, teníamos
1: tremendo.
0: 3, 4 grados bajo cero, fácil.
1: Fácilmente, ¿no? Fácil.
0: Sí, pero bueno, más allá de todo eso, los muchachos lo iban amortiguando con. Algunos tenían, no sé qué era lo que tomaban, una bebida blanca era. No sé si era vodka o era algún. Ginebra no era, pero era alguna de esas bebidas la que tomaban.
1: Claro, alguna de esas otras variedades que han
0: Había
1: aparecido.
0: que amortiguar el frío.
1: Y sí, de alguna manera sí, contrarrestarlo, ¿no?
0: Sí, y lo rico que estaba para volverse loco, los sanguchitos de carne de cordero. Habían asado dos corderos, creo que eran. La cuestión es que se vendieron sanguchitos de esos, cualquier cantidad. Pero estaban, una maravilla. Sabor que tenían, bien condimentado, bien asado.
1: Claro, exacto.
0: Sí, señor.
1: Qué bueno, realmente, bueno.

0: nos alegramos que, a pesar del clima por ahí, les haya ido bien a la gente del Morto de Encuentro.
1: Yo creo que sí, por lo menos en gente hubo mucha, muchísima gente, todo muy tranquilo, muy prolijo, bien organizado, bueno, desde lo que era el escenario hasta lo que fue todo el desarrollo, ¿no?, del encuentro. Las motos, impresionante, el despliegue de la salida de la rodada por el pueblo, muy bonito, muy lindo. Le dan un marco distinto, ¿no?, imponente, el rugir de esos motores, que aún quedan esos ecos de esas motos paseando por las calles de Alpacorra.
0: Sí, realmente, ¿no? Y ahora con la facilidad de las redes sociales se puede volver a revivir de alguna manera eso, se lo busca por ahí, están distintos sitios que han subido distintos videos, fotos y todo eso. Por eso traigo a colación lo del amigo ahí que golpeó la pedalera porque lo estoy viendo en uno de los sitios, ¿no?
1: Es uno de los videos.
0: Sí, sí, exacto, el video por ahí dando vuelta.
1: Pero muy bien, perfecto entonces.
0: Muy bien, Carlos, entonces, volvemos en breve.
1: Cómo no, esperamos el llamado en un ratito nomás.
0: Cómo no, Carlos, hasta luego.
1: Hasta luego, muchas gracias. Manuel Godoy desde la Unidad de Comunicaciones.

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4: Hoy, 12 de mayo, es el Día Mundial de la Fibromialgia y del Síndrome de la Fatiga Crónica, Día Internacional de la Enfermería. En 1982, atentado fallido contra Juan Pablo II en el Santuario de Fátima, Portugal. 1986, muere la doctora Alicia Moró de Justo, periodista y política, esposa del médico y político socialista Juan B. Justo. 1987, doble operación de trasplante en Estados Unidos. En el 2013, en la Ciudad del Vaticano, el Papa Francisco canoniza a la Beata Madre Laura. En el 2018, en Alemania, el Hamburgo desciende por primera vez en su historia a la segunda división del fútbol alemán.
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0: Bueno, muy bien, seguimos por aquí, las 13:09. Me voy al encuentro de Manuel con las últimas de deporte. Adelante.
1: Muchas gracias, Carlos. Bueno, hablamos de la Primera Nacional. Ferrocarril Oeste ganó en Caballito y Almagro profundizó el mal momento de Nueva Chicago. El verde venció 2-1 a Defensores de Belgrano, mientras que el tricolor se impuso 2-1 en Mataderos. La fecha 13 de la Primera Nacional tendrá su último partido este martes. 4 jugadores de River terminaron tocados ante San Lorenzo y son duda para enfrentar a Gimnasia. El cuerpo técnico de Caudet confía en que igualmente estarán disponibles para los cuartos de final del torneo Apertura. La esposa de Leandro Paredes lo respaldó en Instagram tras las críticas por la eliminación de Boca. Camila Galante ubicó un mensaje en redes sociales en medio del malestar de los hinchas xeneizes por la derrota ante Huracán en el torneo Apertura. En el plano internacional, Napoli cayó ante el Bolonia y dejó escapar una chance de oro para jugar la Champions. El equipo del sur de Italia perdió 3-2 como local y dejó pasar una oportunidad importante en la pelea por asegurar su lugar en la máxima competición, en esa máxima competición que es europea, obviamente, ¿no? Napoli perdió 3-2 ante el Bolonia como local en el partido que cerró la fecha número 36 de la Serie A y no pudo aprovechar la oportunidad de consolidarse como escolta de Inter. En la recta final del campeonato italiano, el conjunto visitante se impuso con los goles de Federico Bernardeschi, Ricardo Orsolini de penal y John Rose. Mientras que para el equipo napolitano marcaron Giovanni Di Lorenzo y Alisson Santos. La jornada había comenzado con la victoria de Torino por 2-1 ante Sassuolo y continuó con triunfos importantes de Udinese sobre Cagliari por 2-0, Inter ante Lazio por 3-0, Juventus frente a Lecce por 3-1, como derrotó 1-0 a Verona, Cremonese goleó 3-0 al Pisa, Fiorentina y Genoa igualaron 0-0, Roma venció 3-2 al Parma y Atalanta superó 3-2 a Milan en el Estadio San Siro. Con estos resultados, Inter se mantiene como líder cómodo con 85 puntos, seguido por Napoli con 70, Juventus con 68, Roma y Milan con 67 y Como con 65. Más atrás aparecen Atalanta con 58 y el Bolonia con 52, mientras que en la zona baja Lecce quedó con 32 unidades, apenas por encima de Cremonese, que suma 31 en la pelea por evitar el descenso. La próxima fecha será la número 37 y se va a disputar el domingo 17 de mayo y tendrá varios cruces importantes. Jugarán Como Parma, Roma contra Lazio, Pisa Napoli, Genoa Milan y Juventus Fiorentina. Inter va a jugar con el Verona, Atalanta Bolonia y Udinese va a jugar con el Cremonese y Sassuolo va a enfrentar a Lecce, mientras que Cagliari va a jugar contra el Torino. En el ámbito de la Liga de España, Rayo Vallecano empató con el Girona en la Liga y sueña con clasificarse a competiciones internacionales. En el estadio de Vallecas, el equipo madrileño igualó con el de Genoa, de Gerona, ¿no? Girona es español. Estos son equipos que luchan por la permanencia. El Rayo Vallecano empató 1-1 con el Girona en condición de local en el marco de la fecha número 35 de la Liga de España, donde se ubica en el puesto número 10, a 2 puntos del Getafe, que ocupa el último cupo para competiciones internacionales. El equipo de Íñigo Pérez llegaba a este encuentro tras hacer historia al vencer 1-0 al Racing Club de Estrasburgo de Francia el pasado jueves en el estadio de la Maignan y clasificó a la final de la UEFA Conference League, donde va a enfrentar el próximo miércoles 27 al Crystal Palace inglés en el Red Bull Arena de Leipzig, ciudad en Alemania, ¿no? Ahí se va a jugar la final. Adam Vareiro sufrió un doble desgarro y Boca lo pierde hasta después del Mundial. El delantero paraguayo no estará ante Cruzeiro por la Copa Libertadores, tampoco llegará al duelo con la Universidad Católica de Chile. En la Premier League inglesa, Tottenham empató con el Leeds United y se mantiene fuera de la zona de descenso. El Tottenham empató 1-1 con el Leeds en condición de local en el marco de la fecha 36 de la Premier League, donde se ubica en el puesto 17, 2 puntos por encima del West Ham, que estaría descendiendo al Championship. El equipo del italiano Roberto De Zerbi llegaba a este encuentro tras vencer 2-1 al Aston Villa. Esto fue el pasado domingo en el Villa Park, por la fecha número 35 de este certamen, que lo sigue luchando por la permanencia con el West Ham United. Por ello, el Tottenham debía ganar ante el Leeds United para sacarle 4 puntos de diferencia al West Ham a falta de tan solo 2 fechas para el final del certamen y dejarlo al borde del descenso. En el Tottenham Hotspur Stadium, el equipo de Londres abrió el marcador recién a los 5 minutos del complemento con el gol del francés Matt Stell. El defensor español Pedro Porro ejecutó un tiro de esquina desde la izquierda del segundo palo, donde la defensa del Leeds United despegó de cabeza y le dejó la pelota servida a Tevez, que en el vértice derecho del área le pegó a colocar al ángulo izquierdo y anotó el 1-0. Sin embargo, a los 29 minutos, el propio Tevez pasó de héroe a villano al cometerle un claro penal a Ethan Ampadu sobre el vértice izquierdo del área al despegar la pelota del chileno y pegarle en la cara al defensor rival en el intento. El que se hizo cargo de la pena máxima fue Dominic Calvert-Lewin, que con una corta carrera y un preciso remate al ángulo derecho marcó el 1-1 con el que terminó el partido en Londres. Así el Tottenham desperdició una gran oportunidad de estirar a 4 puntos la distancia con el West Ham, que por ahora está siendo el último equipo en perder la categoría. Por su parte, con este resultado el Leeds United se aseguró la permanencia matemáticamente. Ahí está un poquito de lo que tiene que ver con las ligas internacionales. Bueno, en la próxima fecha el Tottenham va a visitar el martes 19 al Chelsea en el Stamford Bridge, mientras que el Leeds United va a recibir el sábado al Brighton Albion en el Helland Rocks. Ahí está un poco lo que tiene que ver con la Premier League, la Liga de España y también con el calcio italiano. Entonces, noticias que tienen que ver con el ámbito deportivo. Bueno, para nosotros los argentinos tenemos 2 partidos hoy que tienen que ver con los cuartos de final de la apertura. A las 19 Belgrano Unión y a las 21:30 Argentino Junior Huracán. Mañana a las 19, a las 18:45, porque se modificó la hora, 18:45 Rosario Central Racing y a las 21:30 River Gimnasia de la Plata. Finalizamos nuestra incursión por el mundo deportivo hablando de los datos del tiempo. La temperatura actual es de 24 grados 2 décimas, cielo despejado, viento del sector este a 7 kilómetros la hora. La humedad relativa en el ambiente es del 17% nada más. La presión atmosférica está en 1015 decimal 6 hectopascales, visibilidad normal.
0: Pero muy bien, perfecto entonces. Y el pronóstico del Servicio Meteorológico Nacional dice para hoy despejado, algo parcialmente nublado. Miércoles 6 de mínima, máxima 17, algo nublado, nubosidad variable hacia la tarde-noche. Jueves 9 de mínima, la máxima de 20. Madrugada, mañana parcialmente algo nublado. Viernes 5 de mínima, máxima 17, parcialmente nublado. Sábado 7 de mínima, una máxima de 20, mayormente cielo cubierto. Domingo 2 de mínima, una máxima de 10, algo parcialmente nublado. El lunes 1 grado de mínima y una máxima de solamente 10. Así estará el clima entonces en los próximos días, excepto el fin de semana, en la madrugada, es decir, desde el viernes, sábado y domingo podría haber la posibilidad de algunas precipitaciones y descenso de la temperatura.
1: Claro que sí, entonces. Pero mientras tanto disfrutemos de lo que resta de este día, que está hermoso.
0: Está maravilloso, hermosísimo el día, y más aquí por Alpacorral. Si tienen, hágase una escapadita a la tarde, si tiene tiempo, y pásela bonito.
1: Claro que sí, por supuesto que sí, ¿no? Qué ideal para, qué sé yo, para caminar al aire libre, para disfrutar por ahí. A la orilla del río, ¿vio? A aquellos que les gusta tomar algunos matecitos, todo eso, ¿eh? Para la tarde está hermoso, ¿no? A esta hora está hermoso, bueno, ya a la tarde, a las 5 de la tarde, ya no se lo aconsejo porque comienza a refrescar bastante.
0: Exactamente, es así. Pero muy bien, perfecto entonces, Manuel, agradecerle que nos ha acompañado durante la mañana y que tenga bien el resto del día, y mañana nos encontramos de nuevo pasadita a las 9.
1: Igualmente, Carlos, el saludo para vos y para toda la audiencia. Nos reencontramos mañana, si Dios quiere, después de la hora 9, con todo el acontecer deportivo, bueno, y hablando de distintos temas, ¿eh? Bueno, qué suerte que tiene Cachorro, por aquí le envío un mensaje.
0: ¿Qué dice?
1: Saludos. Saludos aquí de Omar, del vecino.
0: ¿Verdad? Ah, saludos de Omar. ¿Tiene saludos de Omar, el cachorro?
1: Ah, sí, es popular el tipo, ¿vio?
0: Bueno, Dios mío, después de todas las cosas que hizo, que ni siquiera apareció por acá, nada de eso.
1: El fin de semana que hizo, del lunes que no apareció.
0: Bueno, dice, ya voy a hablar al respecto, pone acá, ya está igual que Adorno.
1: Ya vamos a hablar al respecto del horóscopo también, porque hoy te descubrí otra faceta que no sos vos el que hace la parte de la,
0: sí,
1: la característica de cada
0: signo. Sí, apareció alguien ahí.
1: Apareció una prestigiosa astróloga, ¿eh?
0: Guarda, cachorta. Dice, ya voy a hablar, dice. Ahora no es el momento, ya voy a hablar, dice. No sé, bueno.
1: Sí, va a salir a decir que tiene colaboración de esa astróloga. Yo no le voy a creer, ¿eh? No.
0: Este, la cuestión es que nos dejó.
1: Ya me parecía muy lindo, muy nutrido, la verdad, como muy bueno, muy rico en todo lo que dice, los recursos que tiene. Ahora me doy cuenta, Carlos. ¿Te das cuenta, sí?
0: Qué bárbaro. Ahí lo tiene. al gran Cachurta, que lo esperábamos en el motoencuentro, no aparece. No,
1: pero si yo decía, ya me parecía que era mucho ruido y pocas nueces, dirían por ahí, ¿no?
0: Sí, yo no sé, tan convencido que estaba Fabio de que lo iba a tener, pero no sé. Hasta donde yo sé no vino, no sé que haya venido, después no sé.
1: Bueno, no, yo apostaría por un no rotundo.
0: La verdad que sí. Ya le vamos a preguntar a la gente de la organización ahí de, claro, del motoencuentro. Qué grande.
1: Mañana será motivo de aclarar todas esas cuestiones, sobre todo cuando vemos la primera parte del horóscopo.
0: Sí, señor, así será.
1: ¿Qué bien, Carlos? Nos vamos a reencontrar, si Dios quiere, mañana.
0: Por supuesto que sí, Manuel. Mañana nos encontramos. Que siga bien.
1: Igualmente, saludito para todos. Hasta mañana.
0: Hasta mañana, Manuel Godoy, desde la Unidad de Comunicaciones. Nosotros vamos en busca de los títulos. Títulos finales del programa que tienen que ver con la economía, ¿eh? Hay novedades. Vicentín comenzó a pagar a acreedores que eligieron la modalidad de abastecimiento de granos. Más de 80.000 contribuyentes adhieren al régimen simplificado de ganancias. Banco Colombia amplió su operación al conurbano bonaerense. Pavimentan un tramo patagónico clave para fomentar el turismo y lo integran el Camino de los Siete Lagos. La obra contempla 58 kilómetros de asfalto y cuesta más de 65 millones de dólares. Schwarzenegger apoyó el recorte fiscal que dispuso Milei. Paro bancario nacional, ¿cuándo es y qué entidades están involucradas? Esto va a ser entonces este miércoles 16 de mayo de 2026. Habrá una medida de fuerza que afectará parcialmente la atención en entidades bancarias públicas con reducción de horarios y posibles demoras en distintos trámites presenciales. Según pudo averiguar la Agencia de Noticias Argentinas, paro nacional de las bancarias alcanzará específicamente al Banco Central de la República Argentina y al Banco Hipotecario, cuyos servicios funcionarán de manera limitada durante la jornada. Vuelan las tasas, ¿cuáles son las billeteras virtuales y bancos que más rendimiento pagan en Argentina? Hay algunas billeteras que están pagando hasta el 27% en tasas de intereses en billeteras virtuales. El gobierno anunció licitación de más de 2.500 kilómetros de rutas nacionales con 100% de inversión privada. Los detalles del recorte del gobierno en educación que asciende a 78 mil millones. Esto tiene que ver con este recorte y aparece en un informe en Noticias Argentinas. El gobierno formalizó la privatización de Transener y salió de la principal transportista eléctrica. Vamos inmediatamente con el precio del dólar. Hoy, martes 12 de mayo, las cotizaciones de la divisa estadounidense y la operatoria de los mercados durante la jornada de este martes 12 de mayo. Las acciones y los bonos operan con resultados negativos al promediar la rueda de este martes. El panel Merval muestra una baja promedio de 1%, mientras que los ADRs en Nueva York observan caídas generalizadas. Los bonos sufren una toma de ganancias tras las últimas subas y el riesgo país está en 498 puntos. El dólar oficial en el Banco Nación cotiza este martes 1.360 para la compra y 1.410 para la venta, con una baja de 5 pesos con relación al último cierre. El dólar blue 1.385, venta 1.405. Dólar mayorista, compra 1.380, venta 1.390. Dólar MEP, 1.425. Dólar contado con liquidación, 1.479. Dólar tarjeta, venta 1.839,50. No dice compra, dice solamente venta. El dólar, ¿este qué sería? El dólar tarjeta. Qué sé yo cómo funciona. Bueno, la inflación en la ciudad de Buenos Aires en abril fue del 2,5%, ya como título y adelanto de lo que va a ser la inflación del mes de abril. Pasamos a los títulos internacionales más destacados. El argentino al que no le gusta Argentina figura en los archivos de Epstein. El empresario Martín Varsavsky aparece en la agenda de contactos de Jeffrey Epstein por un correo electrónico corporativo de dominio público, según los documentos judiciales difundidos en Estados Unidos. Trump sostendrá en Pekín una reunión cumbre con Xi Jinping. China deplora la visita del presidente de Paraguay a la región de Taiwán. Guerra en Medio Oriente. Emiratos Árabes Unidos lanzó ataques directos contra objetivos estratégicos en Irán. Israel aprueba una ley para establecer un tribunal especial para los sospechosos del atentado de Hamas del 7 de octubre. Irán, las fuerzas están listas para dar una respuesta contundente a cualquier agresión. Delcy Rodríguez rechaza comentario de Trump de que Venezuela se convierta en otro estado de Estados Unidos. Bolivia, la justicia declara en rebeldía a Evo Morales y ordena su captura por caso de trata de personas. Elon Musk acompañará a Trump en China para reunión con Xi Jinping junto con altos ejecutivos de Apple, Meta y Boeing. Los viajes de estos directivos del mundo financiero y tecnológico se producen en un contexto en que Trump busca corregir el desequilibrio comercial con Beijing. México. Las autoridades recuperan drogas, armas y 7 tigres tras capturar al líder de un cartel. Ucrania y Estados Unidos analizan posible reunión de alto nivel sobre crisis ucraniana. Bueno, son algunos de los títulos que se destacan hoy en el ámbito internacional según Noticias Argentinas. Mis amigas, mis amigos, hemos llegado al final de nuestro encuentro del día de hoy. 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Un abrazo muy grande para todos, que la pasen lindo, disfruten del buen momento, disfruten del día, está bellísimo, así que simplemente aconsejarles que lo disfruten, porque está hermoso el día, realmente, para vivirlo y pasarlo lindo al aire libre.

0: Muchas gracias.
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4: Hoy, 12 de mayo, es Día Mundial de la Fibromialgia y del Síndrome de la Fatiga Crónica, Día Internacional de la Enfermería. En 1982, atentado fallido contra Juan Pablo II en el santuario de Fátima, Portugal. 1986, muere la doctora Alicia Moró de Justo, periodista y política, esposa del médico y político socialista Juan B. Justo. 1987, doble operación de trasplante en Estados Unidos. En el 2013, en la Ciudad del Vaticano, el Papa Francisco canoniza a la Beata Madre Laura. En el 2018, en Alemania, el Hamburgo desciende por primera vez en su historia a la segunda división del fútbol alemán.
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13: Hola, ¿qué tal? ¿Cómo están? Bienvenidos, bienvenidos. Acá estamos arrancando un día perfecto en esto que es el programa de radio que le pone onda cada unos días. También este martes, segundo día de esta semana. Estamos al 12 de mayo de este año 2026. Nada más y nada menos. Hoy lo tenemos a Matías Peralta, que va a venir por acá por la radio porque tiene que hablar de algo que seguramente les va a gustar o no. Que eso, cada uno tiene su propia lógica de gustos. También aquí tenemos a Pablo, que está como siempre en la radio. Le pone toda la onda. Mi nombre es Mario Garza. Naterjanda. Giancarlo Manzano, que hoy no está, pero vendrá seguramente la próxima semana con toda su sapiencia, con todo su conocerte, con todos sus saberes de la literatura del mundo. Bueno, arrancamos. Programa de radio, programa el día de hoy. ¿Qué nos depara el destino? No lo sé, pero de todo tenemos tecnología, tenemos un montón. Tenemos alguna que otra curiosidad que también tenemos en el día de hoy y, por supuesto, mucha música. Y la onda, esa onda que tanto nos caracteriza y que nos pone justamente en este martes de la mejor manera. Dale, a sumarse, disfrutar.
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1: Muy bien, bueno, vamos a hablar de un poco de actualidad, que también, por supuesto, es importante a esta hora de contarles, de decirles, de anunciarles y de despertarlos. ¿Por qué no? La palabra despertar me gusta mucho. No sé si esto es realmente una suerte de despertar, pero sí es algo que podría llamar la atención de más de uno. Tiene que ver con Estados Unidos y tiene que ver con Cuba. Atención, ¿se acuerdan la crisis de misiles de Cuba? Cuando Cuba estaba bajo la protección de Rusia. Bueno, Rusia tiene sus propios quilombos ahora, entonces no hay protección para Cuba. En medio de todo esto, de esta no protección, parece que las Fuerzas Armadas norteamericanas realizaron al menos 25 vuelos militares cerca de Cuba para reunir información de inteligencia, en un proceso similar al que hicieron para atacar Venezuela. ¿Se acuerdan? Cuando decidieron llevarse a Maduro de Venezuela. O sea, romper otra nueva soberanía de un país que podría estar, obviamente, bajo

0: diplomáticos con la ONU y otras cuestiones. Pero el presidente Donald Trump ya no aguantó más y últimamente anda rompiendo el caño por el lado más grueso para que se pierda mucho más todavía, para que pierda más agua o petróleo o lo que sea que tengan cada uno de ellos. Lo cierto es que la mayoría de los vuelos de la Marina y de la Fuerza Aérea Norteamericana registrados desde el 4 de febrero ocurrieron cerca de las dos ciudades más grandes de la isla, La Habana y Santiago de Cuba. Algunas de ellas se tuvieron en un rango de 64 kilómetros de la costa, según indicó el reporte, que ya está en zona de Cuba. No debería estar volando por ahí sin autorización de ese país. Pero tampoco le importa demasiado porque ya sabemos que para Estados Unidos, desde Cuba para acá somos todos su patio trasero, como se dice por ahí. Las operaciones, detalló la nota informativa de algunos gobiernos, se realizaron en su mayoría con aeronaves de patrulla marítima. Básicamente sacar fotos, obtener información y recabar todo lo que se tenga que recabar. Saber, incluso son realmente vuelos muy avanzados, con tecnología muy avanzada que permite tener muchísimo detalle. Detalle, digamos, armamentístico, detalle de logística, todo realmente. Con una sola imagen se pueden analizar muchas cosas. Y esto es lo que está haciendo básicamente Estados Unidos. Recordemos que para poder entrar y salir de Venezuela sin, bueno, disparando, obviamente, hubo muertos, pero para poder entrar y salir, básicamente sacaron, no sé, 5 fotos, tres, 2 fotos y media, una selfie, no sé. Sacaron realmente muchas fotos y obtuvieron toda la información necesaria. Imagínate acá que vienen realizando 25 vuelos a Cuba. Así que, qué sé yo, no sé qué anda por ahí, qué andan pensando, pero ya sabemos que es un final anunciado, como se dice por ahí, ¿no? Ya el final es anunciado, el final es directamente agarrar, atacar Cuba, quedarse con el poder de Cuba y dárselo a algún delegado gremial, de un delegado que responda a los intereses del propio Donald Trump, como ya hizo en Venezuela con Delcy Rodríguez, que básicamente le cedió territorio, petróleo, negocios, todo para el rey de los reyes.
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Búscanos en las redes sociales, Un Día Perfecto Oficial Facebook, Un Día Perfecto Oficial Instagram. Acá suena todo muy bien y disfrutamos, por supuesto, de cada una de las canciones. Ya se viene un clásico que te va a gustar, que te va a encantar, que te va a enamorar.

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2: Icónica canción escrita por John Fogerty, lanzado originalmente por la banda estadounidense Creedence y por supuesto en su álbum del año 1970, ha causado furor a lo largo de la historia. Muchos le han versionado. La versión, de hecho, de Rod Stewart, que estamos escuchando y que es el clásico del día de hoy, fue lanzada en su álbum Still the Same. Grandes temas del rock and roll, por supuesto, de todos los tiempos. En el año 2006, algunas versiones en vivo, otras versiones de estudio, pero Rod Stewart homenajeó al rock and roll en todo su esplendor. Y entre ellos, por supuesto, no podía faltar este. ¿Has visto la lluvia alguna vez? De Creedence a Rod Stewart, clásico.

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2: La semana anterior estuvimos hablando de las condiciones que estresan a los argentinos, sí, en los puestos de trabajo.
3: Bien, importantísimo, porque...
2: Y hemos visto que la primera era el puesto de ir a trabajar, ¿no?
3: Claro, la primera era ir a trabajar, cumplir un horario.
2: Claro.
3: Lo más lindo es cobrar a fin de mes, pero al día 10 ya te quedas sin plata porque pagaste todos los impuestos.
2: Y el mejor amigo del ser humano es el aguinaldo.
3: Tal cual. Si tenés aguinaldo.
2: Nos queda una última patita, una chapa,
3: Que
2: tiene que ver con el ambiente laboral.
3: Sí.
2: ¿No? De la parte no humana, vamos a sacarle un poco, hasta ahora venimos hablando de la parte psicológica, que tiene que ver con el intercambio con personas.
3: Luego
2: vamos a hablar del aspecto psicológico, que tenga que ver con el intercambio de objetos. La relación, nosotros nos movemos entre nuestras reacciones, nos generan, por un lado, la interacción con otras personas y por otro lado, la interacción con el mundo de los objetos.
3: Sí.
2: Entonces eso también puede influir de manera positiva o negativa en nuestra reacción en la emoción.
3: Claro.
2: Como ejemplo.
3: Claro.
2: No es lo mismo que en el estudio tapemos todas las ventanas y las pintemos de negro para que no entre el sol.
3: Sí.
2: O que tengamos vistas al parque,
3: afuera. Sí,
2: exactamente.
3: Sí, sí.
2: O que te diga, bueno, vamos a grabar con el glaciar de fondo.
3: No, alucinante.
2: Exactamente.
3: Me duermo
2: y una canción de cuna.
3: Exacto.
2: Bueno, entonces hay algunas cuestiones que uno tiene que tener en cuenta, sobre todo aquellas personas que son gerentes o que pueden bajar línea en sentido de cómo dar una tonalidad afectiva positiva para mejorar la producción, pero también para que el empleado se sienta bien.
3: Tal cual.
2: En primer lugar tenemos lo que tiene que ver con la música. Habíamos dicho que lo que hay en muchos puestos de trabajo es esta contaminación auditiva de mucha gente hablando, mucha gente gritando, sonidos de máquinas, ¿sí? Depende de los puestos, pero hay sonidos de máquinas que estresan mucho. Entonces, a la medida de lo posible, lo que se puede hacer es poner lo que se llama esa música funcional, música de sonidos naturales.
3: Para los jefes, escuchen los encargados.
2: Música relajante, que puede ir variando también. Está bueno que no siempre esté la misma música. Está bueno que, no sé, si a veces a la mayoría de los empleados les gustaría sorprenderse que el gerente ponga reggaetón cada tanto, ¿no? O que ponga salsa, también romper con la monotonía, no siempre escuchar lo mismo, porque también cambiar de música, sabes que lleva a la desrutinización del puesto también. Tengo música distinta,
3: algo nuevo. Uy, mirá, qué nuevo trabajo.
2: Claro, yo me acuerdo que vos sabés, uno de los primeros trabajos era que yo trabajaba en shopping, la venta en la panadería.
3: Sí.
2: Siempre pasaban la misma música.
3: Claro,
2: y yo ya sabía qué tema venía y eso me estresaba mucho. Porque no lo terminaba disfrutando.
3: Claro.
2: Entonces, bueno, es un trabajo de una persona que quiere poner eso y dice, bueno, prendo las luces, pongo play a la música y me voy a hacer otra cosa.
3: Le pongo una onda, sí.
2: Y vos sabés que no lo terminaba disfrutando porque ya sabía qué venía y me generaba estrés. En serio me ponía como monótono. Lo que hacía que la música sonara me demostraba que estaba volviendo a hacer lo mismo que el día anterior, ¿se entiende?
3: Tal cual.
2: No era la música, sino lo que la música me representaba. La música me demostraba que yo estaba rutinizado.
3: Está bien.
2: Entonces está bueno poder variar la música, más allá del género. Pasemos a otro aspecto que no tiene que ver con la música, que es,
3: a ver, ¿cuál es?
2: Lo que tiene que ver con la vista y la iluminación.
3: Bien.
2: Y vamos a manejarnos con dos colores que son importantes. Uno es el rojo y otro es el azul.
3: Ah, mira.
2: Aquellos trabajos que tengan fondos o partes rojas, lo que genera la estimulación de la atención. Poder yo estar más atento a eso y tener mayores niveles de producción.
3: Bien.
2: Entonces yo puedo estimular todo lo que tiene que ver con lo corporal.
3: Sí.
2: Entonces eso hace que yo pueda estar más concentrado en la tarea. ¿Sí? O sea, también tiene que ver con la cuestión de o de la impulsividad o del pasar a la acción, ¿sí? Por eso habíamos dicho que en los casinos muchas veces hay colores rojos y color dorado, porque tengo el color rojo y yo tengo que poder arriesgarme a apostar, arriesgarme a tomar decisiones, y estoy atento a eso, concentrado, ¿sí? También tenía el dorado, el plateado, porque tenía que ver el color con lo valioso.
3: Claro.
2: ¿Sí? Entonces cada color me genera en el cerebro la sensación de algo distinto. Ustedes van a ver esto en los casinos, ¿qué pasa? Hemos ahí rojo y tenés el dorado, que genera que yo tengo que arriesgarme por algo que es valioso. Y la combinación de ellos,
3: el concepto en colores.
2: Exactamente. Y en los puestos de trabajo lo mismo, ¿no? El tener color rojo favorecería esta tendencia a estar más concentrado en algo.
3: Bien.
2: Pero también, así como en el casino.

0: El rojo podría estar contrastado con el dorado. En el trabajo tendría que estar contrastado con el azul. ¿Sabes por qué? Referencia al cerebro lo que tiene que ver con el cielo y con el mar.
1: Mira. ¿Sí?
0: Entonces genera sensaciones de relajación.
1: Mira qué lindo.
0: En el cerebro. Entonces, bueno, por estas combinaciones que parecen azarosas o que parece que uno dice, bueno, no, el año pasado lo pintamos este color, ahora lo pintamos este otro, está bueno ir cambiando.
1: Sí.
0: Está bueno pensar esto de los colores y también está bueno cambiar las cosas de lugar. Todas las cosas desplazan energía, mueven sí. energía y nosotros vamos con eso. No por nada, cuando alguien está medio enojado o medio tenso, cuando lo tocas ocasionalmente pasa de que
1: descarga.
0: Descarga y te saca chispa, ¿viste? Y vos decís, bueno, pero ¿por qué no aprovechás y me cargas el teléfono?
1: Claro, no.
0: Así que bueno, para pensar los pequeños cambios que pueden influir y ayudar.
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6: Bueno, cuidado, por favor, cuidado con las cosas que están pasando en el mundo, porque tenemos que hablar de algo que realmente podría hackearnos el mundo. Vamos a hablar de algo.

plantas por el jardín a nadie, menos una cortadora de pasto. No la estaciona directamente sobre el pecho de un voluntario, porque eso es lo que podría llegar a pasar. El protagonista de esta historia de hoy es Jarbo, un robot corta césped que tiene, que cuesta $5,000, nada, y que viene

primera, a la clave anterior. O sea, resultado, cualquiera con un poco de paciencia puede convertir tu jardín en una pista de demolición o en una cosa bastante engorrosa. Y lo mejor, o lo peor según el ángulo, es que el botón de emergencia, ese que debería salvarte la vida, quedaría, no sé, quedarte una

0: bastante fácil. Por eso, queridos amigos, el futuro llegó y no es el auto volador, sino que es un cortacésped, pero un cortacésped asesino manejado por un hacker del otro lado del mundo. Y mientras Bill Gates anda diciendo que algunos trabajos van a sobrevivir a la inteligencia artificial, ya les aviso cuál no va a sobrevivir, que es el del jardinero, porque ahora que el jardinero puede ser un hacker griego que de su computadora decide cómo cortarte el pasto, vos te vas a quedar obviamente con una cara totalmente de atónito, sabiendo de que ese cortacésped de $5,000 no te sirve tanto. Por eso, mis amigos, la tecnología nos prometió comodidad, pero lo que nos está dando en realidad es la posibilidad de morir aplastado por un electrodoméstico con la contraseña 1234.
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1: Y ahora sí vamos a hablar de tecnología, porque es importante que lo sepas, que lo entiendas, que lo busques, que lo reniegues y que otras cosas más. Vamos a hablar de algo tecnológico en este planeta Tierra. Dale. Bueno, hablamos del iPhone. El iPhone, tu iPhone. Parece que la gente de iOS, iOS en realidad es justamente el sistema operativo del iPhone. La gente de Apple está preparando nada más y menos que el iOS 27, que promete, entre otras cosas, modificar la experiencia de los usuarios de los iPhone con avances centrados en inteligencia artificial, ya lo sabíamos, personalización de diseño, ya lo sabíamos, y aunque Apple aún no ha lanzado la versión 26.5, ya se conocen algunos detalles sobre la nueva entrega que va a llegar a partir de la segunda mitad del año próximo. Las expectativas se concentran en la integración de inteligencia artificial de terceros. Parece que entre las cosas que promete es una Siri un poco más avanzada y la extensión de las opciones visuales bajo la estética de Liquid Glass. A diferencia del salto de generación que supuso el iOS 26, parece que este enfoque, el iOS 27, va a estar puesto en calidad, el rendimiento y también la corrección de errores o la autocorrección de errores, bien estaría decirlo, sin dejar de lado la llegada de funciones largamente reclamadas por usuarios. La verdad es que este sistema del iOS 27 para iPhone promete demasiadas cosas buenas. Tanto, que podría ser mentira o podría ser futuro, aunque llegaría este año.
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Búscanos en las redes sociales, Un Día Perfecto Oficial Facebook, Un Día Perfecto Oficial Instagram. Ya se viene un 2x1 que me gusta. El de hoy lo elegimos acá con Pablito. Dijimos hacer algo de esto y Pablo estuvo de acuerdo, yo estuve de acuerdo, todos estuvimos de acuerdo, así que lo vamos a lanzar en minutos nada más. Quédate, no te vayas, no te muevas, no respires.

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1: El 2x1 del día de hoy viene de la mano de los Redonditos de Ricota. Una de las mejores épocas, sin lugar a dudas, de esta tremenda banda de rock and roll argentino. Un poco de amor francés.

Qué buena canción, un poco de amor francés. Allí suenan Patricio Rey, Los Redonditos de Ricota, que por supuesto continúa con el 2x1 porque se trata de dos canciones de una misma banda en este caso. Por ahí un momento hacemos el Indio de Sky, podemos hacer también 2x1 de Indio de Sky. Hoy nos toca Patricio Rey, Los Redonditos de Ricota. Se va un poco de amor francés, lo que se viene es Un Ángel para tu Soledad. Completa el 2x1 de Patricio Rey, Sus Redonditos de Ricota.

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8: Vamos a hablar de algo que me gusta, realmente me gusta, me gusta. Esto es una de esas cosas que uno se queda leyendo y decís, bueno, a ver de qué se trata esto. Por lo menos a mí me pasa, siempre que leo algo que tenga que ver con la psicología, con el inconsciente, me quedo escuchando, leyendo, observando o analizando. Me gusta pensar que manejamos nuestra vida de manera racional, o por lo menos esto es lo que uno pensaba anteriormente a todo esto que se ha descubierto con el paso de los tiempos, ¿no? Y lo pensábamos todos realmente. Lo que decidimos, decidimos todo. Que pensamos antes de actuar, que somos seres lógicos, inteligentes y que somos seres equilibrados. Bueno, nada, esto uno lo puede pensar de esta manera hasta que encontramos.

Es un tipo que publica un banner, un chiste sobre algo que a vos no te cae bien, una política o algo que vos querés saber, todo tiene que ver con todo. Y ahí aparece, mis amigos, el verdadero protagonista de las historias, que es ni más ni menos que el inconsciente. Y ojo, porque cuando escuchamos inconsciente, muchos imaginamos algo místico, ¿no? Raro, casi paranormal, alguien que te maneja los hilos desde adentro. Sin embargo, no. El inconsciente, explicado fácil, es todo lo que tu cerebro hace, procesa, decide, sin que vos te des cuenta. Vos llevás la información, sos el motor que lleva la información al consciente, al cerebro, al cerebelo, y que llevás la materia prima, pero... Muchísimas de las cosas que nosotros

0: en el momento, por la actualidad, por todo lo que tenga que ver con la sensación del momento. Sin embargo, esa información sí se carga, todo se carga. Por ahí, en el momento no lo podés interpretar, no lo podés ver, pero todo lo que vos ves en detalle se carga. Se carga, claro. De hecho, hoy, por ejemplo, la neurociencia y la psicología coinciden en algo que es bastante incómodo para nosotros, que gran parte de nuestras decisiones se toman antes de que seamos conscientes de la decisión en sí. ¿Se entiende? O sea, tu cerebro muchas veces ya decidió y después vos intentás una explicación elegante para poder acceder a eso, para poder llevar a cabo esa acción o tomar esa decisión. O sea, pensalo en situaciones normales. ¿Por qué una persona te cae bien instantáneamente? ¿Por qué un olor te cambia el ánimo? ¿O por qué, no sé, repetís conductas que sabes que te hacen mal? Porque hay asociaciones, hay recuerdos, hay miedos, hay patrones. Todo está trabajando abajo de una superficie que vos llamás consciente, que vos crees que lo dominás. Bueno, la idea del inconsciente se hizo famosa, por supuesto, por nuestro gran amigo y nunca habían ponderado, Sigmund Freud. El que decía que la mente consciente era apenas una parte pequeña y que todo el mundo se le reía diciendo, oh, mira qué pavada que está diciendo este tipo. Y que abajo había deseos, había impulsos, había conflictos escondidos, decía Freud. Y la gente lo miraba como diciendo, este tipo está loco. A ver, sería como un iceberg, ¿no? Como el iceberg que destrozó el Titanic. Arriba hay un pedacito, una punta, y abajo está lo enorme, lo inmenso, lo impresionante. Pero ojo, ojo con algo importante en todo esto. Hay muchas teorías de Sigmund Freud que son discutidas o que son cuestionadas, incluso hoy en día. No todas son ciertas, no todas fueron aprobadas, por supuesto. Ha hablado de más, como todo. Su inconsciente también le llevó a hablar de más. Pero la idea general del proceso inconsciente, eso es algo que sigue totalmente vigente. Eso es real. Eso no admite ninguna discusión. Solo digamos que hoy se explica mucho más desde la neurociencia y el comportamiento cuando Freud lo hizo observando pequeños detalles de tu comportamiento. Por ejemplo, tu cerebro automatiza miles de cosas para ahorrarte energía. Ya lo hablamos con Matías en algún momento, cuando caminás, cuando hablás, cuando reaccionás emocionalmente a algo. Por ejemplo, te fuiste hoy a algún lado manejando en el auto, a un lugar que va siempre. Inconscientemente ni te acordás de los detalles. No te acordás, tu cerebro ya lo fue procesando por vos. Porque si tuvieras que pensar conscientemente cada detalle, colapsás. Imagínate tener que pensar manualmente cómo mover cada pierna al caminar. Sería una locura realmente, no llegás ni siquiera a la esquina. Te caes, ¿viste? Y hay algo todavía mucho más interesante en todo esto, que el inconsciente no solamente guarda cosas ocultas, también construye relatos. O sea, muchas veces creemos que actuamos con lógica, pero en realidad actuamos en base a relatos que construyó nuestro propio inconsciente. Después, los estudios muestran que primero sentimos, reaccionamos y recién después, mucho después, racionalizamos cada una de las cosas. Por eso, cuando creas que estás totalmente seguro de algo, pensalo dos veces. Tal vez tu inconsciente esté armando un relato ficticio, real. Tal vez tu inconsciente ya lo decidió la semana pasada y vos simplemente estás ejecutando una orden de la cual ni siquiera conscientemente formaste parte.
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1: Muy bien, hoy venimos a contarles una historia y a traerles una historia que podría llamarles mucho la atención, tal vez no, o simplemente podrían de alguna manera entender que historias como estas abundan todos y cada uno de los días. En este caso, hoy tenemos que hablar en esta pequeña sección de una mujer que, aunque su nombre tal vez no sea tan conocida, sus aportes realmente cambiaron el curso de la historia. Hablamos de Ada Lovelace, la primera programadora de la historia, será, por lo menos así se la conoce, pero después de mucho tiempo. Imaginemos por un momento que estamos en pleno siglo XIX, una época donde la tecnología tal como la conocemos el día de hoy no existía. Ada Lovelace, hija del famoso poeta Lord Byron, nació en el año 1815. Desde pequeña mostró un talento excepcional para lo que es las matemáticas y la lógica. Algo inusual en una época donde se esperaba que las mujeres se dedicasen solamente a las tareas del hogar. Sin embargo, Ada tuvo la oportunidad de trabajar con Charles Babbage, un inventor que estaba desarrollando una máquina analítica, una especie de computadora primitiva. Así es, Ada no solamente entendió el potencial de esta máquina, sino que también se animó a ir más allá. Tanto así que ella escribió el primer algoritmo diseñado para ser procesado por una máquina. Imagínense eso. Piensen por un momento en una época donde ni siquiera existían las computadoras. Ada ya estaba programando. Sin embargo, su trabajo lamentablemente no fue reconocido en su tiempo, porque obviamente muchos años su nombre quedó en la sombra. Mientras Babbage recibía el crédito, ella permanecía en el desconocimiento del mundo entero. Y no fue sino hasta finales del siglo XX que se comenzó a valorar realmente su aporte. Y hoy Ada Lovelace es reconocida por ser una pionera de la informática, una visionaria que se adelantó muchísimo a su tiempo y que lo hizo muy bien. La historia de Ada nos recuerda la importancia de la perseverancia, de la visión. Y a veces nuestros esfuerzos pueden no ser reconocidos de inmediato, pero sin embargo no hay que disminuir el valor que se le da a cada una de las cosas que podemos hacer. Lo importante es seguir adelante con aquellos sueños, con aquellas pasiones, como lo hizo Ada. Lamentablemente fue reconocida post-mortem, pero sin embargo su legado quedará grabado en la historia de la humanidad. Nuestra historia inspiradora para esta mujer,

0: bien, gente linda de la radio. Lamentablemente nos tenemos que despedir. Y gracias a todo el mundo por haber estado con nosotros en esta jornada también. Hemos disfrutado un montón. Hemos disfrutado como nunca disfrutamos de tantas cosas. De tanta pavada, diría. ¿Cómo vas a decir? Matías Peralta dice tanta pavada. Aguantá, viste, sos profesional. Vos sos el psicólogo del grupo. No podés decir una cosa así. Bueno, mientras todo esto fluye, por supuesto, que la onda que le ponemos a la historia es la mejor de las ondas. También la despedida. Junto a Nati Alejandra, Matías Peralta, Pablo Sebene, Giancarlo Manzano, Federico de Marco y quien les habla, Omar Galarza. Gente linda, gracias por estar totales. Realmente, con mucho, pero mucho, pero mucho, pero mucho amor, hemos estado y hemos finiquitado y hemos cerrado una nueva jornada para todos ustedes. Será, ¿hasta cuándo? ¿Hasta mañana? Mañana miércoles. Estamos acá, firme, junto a Pueblo. Dale. ¡Chao!
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0: Muy bien, hoy venimos a contarles una historia y a traerles una historia que podría llamarles mucho la atención, tal vez no, o simplemente podrían de alguna manera entender que historias como estas abundan todos y cada uno de los días. En este caso, hoy tenemos que hablar en esta pequeña sección de una mujer que, aunque su nombre tal vez no sea tan conocida, sus aportes realmente cambiaron el curso de la historia. Hablamos de Ada Lovelace, la primera programadora de la historia, será, por lo menos así se la conoce, pero después de mucho tiempo. Imaginemos por un momento que estamos en pleno siglo XIX, una época donde la tecnología tal como la conocemos el día de hoy no existía. Ada Lovelace, hija del famoso poeta Lord Byron, nació en el año 1815. Desde pequeña mostró un talento excepcional para lo que es las matemáticas y la lógica. Algo inusual en una época donde se esperaba que las mujeres se dedicasen solamente a las tareas del hogar. Sin embargo, Ada tuvo la oportunidad de trabajar con Charles Babbage, un inventor que estaba desarrollando una máquina analítica. Una especie de computadora primitiva. Así es, Ada no solamente entendió el potencial de esta máquina, sino que también se animó a ir más allá. Tanto así que ella escribió el primer algoritmo diseñado para ser procesado por una máquina. Imagínense eso. Piensen por un momento en una época donde ni siquiera existían las computadoras. Ada ya estaba programando. Sin embargo, su trabajo lamentablemente no fue reconocido en su tiempo, porque obviamente muchos años su nombre quedó en la sombra. Mientras Babbage recibía el crédito, ella permanecía en el desconocimiento del mundo entero. Y no fue sino hasta finales del siglo XX que se comenzó a valorar realmente su aporte. Y hoy Ada Lovelace es reconocida por ser una pionera de la informática, una visionaria que se adelantó muchísimo a su tiempo y que lo hizo muy bien. La historia de Ada nos recuerda la importancia de la perseverancia, de la visión. Y a veces nuestros esfuerzos pueden no ser reconocidos de inmediato, pero sin embargo, no hay que disminuir el valor que se le da a cada una de las cosas que podemos hacer. Lo importante es seguir adelante. con aquellos sueños, con aquellas pasiones, como lo hizo Ara. Lamentablemente fue reconocida post-mortem, pero sin embargo su legado quedará grabado en la historia de la humanidad. Nuestra historia inspiradora para esta mujer en el día de hoy.

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3: Muy bien, gente linda de la radio, lamentablemente nos tenemos que despedir y gracias a todo el mundo por haber estado con nosotros en esta jornada también. Hemos disfrutado un montón, hemos disfrutado como nunca disfrutamos de tantas cosas, de tanta pavada, diría. No, ¿cómo vas a decir? Matías Peralta dice tanta pavada. Aguantá, viste, sos profesional, vos sos el psicólogo del grupo, no podés decir una cosa así. Bueno, mientras todo esto fluye, por supuesto, que la onda que le ponemos a la historia es la mejor de las ondas. También la despedida, junto a Nati Alejandra, Matías Peralta, Pablo Sebene, Giancarlo Manzano, Federico de Marco, y quien les habla, Omar Galarza. Gente linda, gracias por estar totales, realmente con mucho, pero mucho, pero mucho, pero mucho amor. Hemos estado y hemos finiquitado y hemos cerrado una nueva jornada para todos ustedes. Será ¿hasta cuándo? Hasta mañana, mañana miércoles. Estamos acá, firme, junto a Pueblo, dale. ¡Chao!
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6: Hoy, 12 de mayo, es el Día Mundial de la Fibromialgia y del Síndrome de la Fatiga Crónica, Día Internacional de la Enfermería. En 1982, atentado fallido contra Juan Pablo II en el Santuario de Fátima, Portugal. 1986, muere la doctora Alicia Moró de Justo, periodista y política, esposa del médico y político socialista Juan B. Justo. 1987, doble operación de trasplante en Estados Unidos. En el 2013, en la Ciudad del Vaticano, el Papa Francisco canoniza a la Beata Madre Laura. En el 2018, en Alemania, el Hamburgo desciende por primera vez en su historia a la segunda división del fútbol alemán.
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WhatsApp de la radio. También estamos en las redes sociales, ¿eh? Se pueden ir metiendo por ahí. Bien, bueno, en un toque tengo algo de info, nuevos sonidos, así que no te vayas, ¿eh? Perite, no te vayas. ¿Ese de quién era? ¿Eh? Ah, de Marama, ¿no? Hace banda que no escucho esa canción. Bueno, acá hay más de tu música.

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0: bailando por acá con Banda 21 y seguimos adelante, mucha música. Te digo, la pasamos muy bien por acá, por supuesto, ¿cómo que no? No, obvio que sí, acá la pasamos muy, pero muy bien. ¿Qué?
1: ¿Está chequeado?
0: Sí, está rechequeado.
2: ¿Qué?

0: hagamos un asado.
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Hablando por acá con los Palmeras. Muy bien, estamos a pleno con la producción de la radio por acá. Tenemos de todo, ¿eh? Queda mucho más, ¿o no? Sí, a no quedarse afuera, ¿eh? Esto es para arriba, la pasamos muy bien junto a...

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bailando por acá con una de las canciones elegidas. Se viene, upa, vamos a bailar con ellos. Sí, Onda Sabanera en Marte suena.

Tenemos a Mauricio, está por acá Walter escuchando la radio también. Saludos para Berta, está Pauli, Andrea, quiere escuchar algo de la nueva luna. Bueno, seguimos adelante, hay más canciones elegidas. Todos tus sonidos están

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Por acá a pleno, bailando. Bueno, ¿seguimos adelante o no? Producí. Perfecto. ¿Nos vamos a ir a escuchar a quién? A Agapornis. Ok, tu música está acá. Subite. Esto es Pa' Arriba.

Es excelente canción. También la han hecho esta canción Los del Fuego y distintas bandas de cumbia. Es una canción excelente que le pertenece a Reik. Ahora Aranda.

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Queridas amigas, queridos amigos, bienvenidas, bienvenidos. Muy buenas tardes. Aquí damos comienzo a nuestro folclore por 88.9 FM Alpacorral, la radio municipal, y para internet y el mundo. Estamos a través de fmalpacorral.com, en el sitio oficial de la municipalidad www.alpacorral.gov.ar, también en la guía de Alpacorral, allí en www.guialpacorral.com.ar. Allí están los links, y si no, directamente pones en el Google fmalpacorral.com y ahí te va a aparecer la página, el sitio donde podés entrar y escuchar la radio en cualquier lugar y en cualquier dispositivo que esté conectado a internet, el celular, tablet, computadora, en fin. Queridas amigas, queridos amigos, el saludo cordial desde aquí. Esto es nuestro folclore, la apertura musical, el chaqueño palavecino soñaba con ser cantor. Y Los Rojas, allí donde fui feliz. Queridos amigos, bienvenidos a nuestro folclore. Aquí comienza la tardecita, el encuentro habitual a través de FM Alpacorral, la radio municipal. Esto es simplemente nuestro folclore.

Bueno, Duerme Negrito, una canción que, bueno, tiene sus orígenes allá por las épocas de del trabajo de los negros, de los verdaderos negros que venían traídos desde la zona del continente africano para la esclavitud en nuestro país. Ustedes saben que hay cierto pasaje histórico donde, bueno, han pasado todos estos episodios que tienen que ver involucrada a la gente de color, como se le dice, ¿no? A los negros, a los negritos. Y bueno, esta era una negra que tenía su negrito y lo hacía dormir generalmente para que, poder realizar las actividades que tenía asignadas en su sacrificado trabajo en aquellos tiempos, ¿no? Hay una historia muy bien contada por alguien que realmente, se ha ocupado de buscar esta historia de esta canción. Duerme Negrito, Los Nocheros, Cosa Peligrosa, también pasaban por aquí en este atardecer junto a ustedes en nuestro folclore. Gustosos de compartir la buena música en la 88.9 FM Alpacorral, la buena música de raíz folclórica. Llega este muchacho que ha cosechado mucho éxito, Sergio Galleguillo, nos deja esta hermosa canción, zambita por supuesto, o chacarera mejor dicho, en este caso es una chacarera, Sergio Galleguillo en la tarde de nuestro folclore.

Los Rojas, una samba en el cielo, bonito tema que pasaba por aquí en el atardecer de nuestro folclore. Sergio Galleguillo, cuando de niño soñaba, aquí estamos, compartiendo con ustedes nuestro folclore en el atardecer de Alpacorral. Y vamos, escuchando, compartiendo, tal vez por ahí en alguna reunión familiar y mateada, esto que es la música de raíz folclórica. Un abrazo muy grande, queridos oyentes, paisanas y paisanos de Alpacorral, de los alrededores, y también aquellos que escuchan la radio vía internet. Gracias por estar siempre compartiendo nuestro folclore. Aquí estamos y seguimos disfrutando de buena música en el atardecer de Alpacorral, con toda esa particularidad que tiene la música de raíz folclórica en el aire de la 889.

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Muy bien, y aquí vamos en la tardecita de la radio, en nuestro folclore, a través de la 88.9, Mario Álvarez Quiroga, Tiene Sentido la Vida, Los Manceros Santiagueños, Ciudad de la Banda, constituyen el inicio de este segundo bloque de nuestro folclore, aquí por la 88.9. Compartiendo el atardecer, donde vamos disfrutando de la mejor música folclórica que siempre tenemos para compartir con todos ustedes aquí en la 88.9. El que toca nunca baila, eso es cierto, las voces de Orán. ¿Se acuerdan las voces de Orán? En su oportunidad tuvimos un violinista acá en una peña, en Alpacorral, hace un tiempo, que era el violinista de las voces de Orán, había tocado con las voces de Orán, ¿no? Y muy buen músico, que aún lo sigue haciendo todavía. Hemos visto por ahí en las redes sociales, cuando se podían hacer show todavía antes de la pandemia, andaba por ahí dando vueltas. Muy bien, andaba dando vueltas por algunos escenarios. El que toca nunca baila, las voces de Orán.

Bueno, el gran bailarín, don Horacio Guaraní, del Chúcaro, lo que compartíamos en este atardecer de nuestro folclore. Seguimos por aquí entonces, no menos conocidos, no menos famosos, muy queridos por la gente. Salieron desde esa verdadera cuna de músicos y llamada cuna del folclore, ¿no? Como es la hermosísima provincia de Salta. Ahí tenemos a grandes representantes de nuestro folclore a lo largo de la historia, ¿eh? Si nos remontamos desde los chalchaleros en adelante, y hoy por hoy están los nocheros, ¿eh? Los nocheros, ahí los tenemos con Esta Noche Canta Salta, una hermosa página musical que disfrutamos con todos ustedes en nuestro folclore.

Muy bien, queridos amigos, escuchando Gracias a la Vida de Mercedes Sosa y anteriormente Esta Noche Canta Salta Los Nocheros, con esto nos despedimos. Un abrazo muy grande para todos ustedes con nuestro folclore y será hasta el próximo encuentro. Mi nombre es Carlos, gustoso de poder haber compartido la edición del día de hoy. Nos despedimos con Los Nocheros, Nuestra Salta. Un abrazo muy grande para todos, que la pasen muy bien y será hasta el próximo encuentro con nuestro folclore.

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18: Y todas las palmas arriba, dale que llegó la fiesta. Ya estamos nosotros acá con el operador, el amigo DJ. ¿Cómo anda, DJ? Pulgar para arriba, me dice. Hoy estamos con el DJ, pero el DJ me ceba mates. Sí, el DJ hoy me ceba mates, selecciona música. Vino nomás a traerme un par de canciones por acá, un pendrive con música para el programa y nada más. Así que bueno, ahí está el amigo DJ que está presente. ¿Cómo anda? ¿Todo bien? Acá, listos para hacerte la compañía en estas en esta hora de programa, 60 minutos de lunes a viernes. Bienvenidos a esta edición del día martes, martes 12 de mayo de este año 2026, exactamente, 12 de mayo, así es, acá estamos a través de la radio, es el día del escudo nacional, ¿no? Exactamente, no, ese es 12 de marzo, nada que ver, ¿eh? ¿Dónde estás mirando? Nada que ver, bueno, nada que ver. Es el día mundial, atención, 12 de mayo se celebra mundialmente el Día Internacional de la Enfermería. Así que bueno, para todas las enfermeras, un feliz día hoy que están celebrando. Hoy 12 de mayo es el Día de las Enfermeras, el Día Internacional de la Enfermería. Así que hoy 12 de mayo le mandamos un saludo grande para todas, para todas y todos los que están, por supuesto, en sintonía de el programa. Estudio Mega, comenzamos, bienvenidos, edición del día martes, arrancamos este programa para vos.

El otoño se vive en tu radio, como siempre. Bien arriba, dale. Martes. Qué lindo martes. Llueve por acá. Sí, por acá sigue la lluvia. Nosotros te hacemos la compañía acá. Estamos con el amigo DJ. Y por supuesto, con esta tremenda selección de música compartiendo junto a todos ustedes. La audiencia que está presente. Amigos que están escuchando en el auto, en el trabajo, en la casa. Haciendo los deberes por ahí también. Haciendo mandados. Y escuchando ahí la radio en alguna parte, por supuesto que sí, siempre sintonizando nuestro programa Estudio Mega de lunes a viernes, 60 minutos con esta tremenda selección de música acá acompañándote, como siempre. En este punto del dial salimos en cadena para todo el país. Radios, voy a saludar un par de radios, algunas de las tantas emisoras que van dejando mensajes por acá. Radio Activa 94.5 allá por Córdoba. Saludos a la gente de Tapso, Catamarca. Estamos a través de la 87.9. Radio Argentina FM 99.9 a las 14 horas, como siempre. 102.1 Ciudad de Salequeló, provincia de Buenos Aires. Ahí salimos a las 9.15 y a las 17.15. Estación 0 San Juan 96.5 de 15 a 16 horas todos los días. A los amigos que nos escuchan en FM La Costa 107.3 a las 9 de la mañana todos los días. Muy bien, Latin Mix 102.3, Radio Guay 107.9, saliendo por FM Sideral de General Pinedo en la provincia del Chaco, Etruria, FM Urbana, Radio DJ 99.3 de Quemú, La Pampa. Hola a toda la gente de Radio EXA en Formosa, 97.7, Formosa Capital, Radio Urbana Iguazú 96.9, LRH 703, Puerto Iguazú, Misiones, y así una cantidad de emisoras que se van sumando día a día con la propuesta de Estudio Mega. Seguimos compartiendo lo mejor en este martes 12 de mayo acá en la radio.

Bien arriba, dale con todos los amigos que se van sumando por acá. Tengo saludos para la gente de Oberá en la provincia de Misiones. Hola San Vicente, Oscar Herrera y todos los amigos ahí de San Vicente. Impresionante la cantidad de gente que nos escucha por ahí también por esa zona. A los amigos que nos están escuchando también por acá tengo saludos. En Alvear, en la provincia de Corrientes, Radio Andly. En Paso de los Libres también estamos, en La Cruz Corrientes, donde más Monte Caseros. Y a los amigos de Bella Vista, Goya, Esquina, toda esa zona también que están escuchando Estudio Mega. Todos los días, de lunes a viernes, siempre prendidos al programa. Más música, bloque número 3 en este 12 de mayo.

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1: El otoño 2026 se vive acá en Estudio Mega. Y además queremos comentarle a toda la gente. Hoy es 12 de mayo, claro, hoy es 12 de mayo de este martes. Pero además de hacer este programa, nosotros acá en Virasoro Corrientes tenemos una radio que se llama 94.1 La Mega. Exactamente, de ahí surgió toda esta idea loca de hacer el programa y demás. Y con FM La Mega de Virasoro, ahora en el mes de mayo justamente estamos de aniversario acá en Virasoro. Mes de mayo, aniversario de FM La Mega acá de Virasoro, donde hacemos los programas y demás. Ahora el 22 de mayo, atención, porque el 22 de mayo vamos a estar, cumpliendo, ¿cuánto? 21 años de Radio La Mega. Exactamente, un proyecto que arrancó allá por el año 2005, impresionante. Bueno, allá en aquellos tiempos arrancamos con la emisión de Radio La Mega, justamente 94.1. Y así en el día de ahora, ya en el mes de mayo, el 22 de mayo, vamos a estar cumpliendo 21 años de FM La Mega en Virasoro Corrientes. Así que esta alegría enorme queremos compartir también con toda la gente. Ya venimos del palo de la radio hace un montón de años, desde el año 2005 que arrancamos con La Mega FM acá en Virasoro Corrientes. Y en pandemia, en el año 2020, lanzamos Estudio Mega para todo el país, un programa que ya está cumpliendo casi 6 años ahora en el mes de junio, exactamente. Bueno, esta alegría por supuesto queremos compartirlas con todos ustedes, para los oyentes, para los amigos. Hay mucha gente que por ahí está fuera de Virasoro y nos escuchó, nos contactó. Hay mucha gente de Virasoro justamente que está trabajando por otros lugares, sí. Mucha la gente que por ahí también me ha dicho: Mati, te escuchamos acá en tal lugar, en tal parte, porque hay gente que ya nos conoce de antes, claro, desde hace 21 años que estamos haciendo radio. Allá por el año 2005 habíamos arrancado con La Mega 94.1 en Virasoro Corrientes, y este programa lanzamos en el 2020 y estamos cumpliendo 6 años ahora en junio con el programa Estudio Mega, y 21 años de Radio La Mega en mayo, claro. Vamos con más música, seguimos con más canciones acá en la edición de este martes.
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1: Y bueno, nos vamos, parte final del programa. Mi nombre es Matías Toledo. Te recuerdo que toda la semana estamos acá en el estudio grabando publicidades artísticas. Todo lo que tiene que ver con grabación de publicidades lo hacemos acá en el departamento de Estudio Mega. Solamente te comunicas al 3756-618227 y ahí podés consultar por grabación de publicidades para tu radio. No te olvides. Hasta mañana, que la pasen bien, que tengan excelente resto de martes. Mañana estamos de vuelta desde Virasoro, Corrientes, Argentina. Te hicimos la compañía con Estudio Mega. Mi nombre es Matías Toledo. Hasta mañana. Chau.

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3: Hoy, 12 de mayo, es el Día Mundial de la Fibromialgia y del Síndrome de la Fatiga Crónica, Día Internacional de la Enfermería. En 1982, atentado fallido contra Juan Pablo II en el Santuario de Fátima, Portugal. 1986, muere la doctora Alicia Moró de Justo, periodista y política, esposa del médico y político socialista Juan B. Justo. 1987, doble operación de trasplante en Estados Unidos. En el 2013, en la Ciudad del Vaticano, el Papa Francisco canoniza a la Beata Madre Laura. En el 2018, en Alemania, el Hamburgo desciende por primera vez en su historia a la segunda división del fútbol alemán.
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0: Uy, uy, uy, mirá cómo comenzamos un martes. Claro, quería decir eso. Uy, uy, uy, Rockefeller por un lado, Ruidito por el otro. Y esto es Liberace Woman. Uy, qué comienzo, ¿cómo les va? Bienvenidos. Iniciamos una nueva jornada. Me meto en el martes y te digo hola, hola, hola, hola, hola, hola. Hola, país. ¿Cómo me gusta? Sí, un martes. Muy, pero muy, pero muy arriba. Prepárate porque tenemos para todos los gustos. Es una muy buena oportunidad para juntarnos el martes. Qué lindo, ¿eh? Estamos en la radio, muy cómodos, recorriendo los cuatro puntos cardinales de la República Argentina, de norte a sur, de este a oeste, países limítrofes que nos dan la oportunidad también de llevar nuestra music. Me acompaña en el departamento comercial mi amigo Fer, musicaliza Ale, la voz comercial artística Caro Montalbano, Pablo Matus y Fabricio Laurenti. En la production diría el tío Fer, mi amigo el tío Fer, que está en Cadena 3 en Córdoba, está Maristo ese. Mi nombre es Gustavo Castro, capitaneando una vez más este Radio Top, y lo vamos a hacer extensivo, le vamos a meter mucho, pero mucho punchi punchi, ¿no? Claro. Prepárate para poner un BPI muy alto, 132, 128, como para engancharlo, claro que sí. Chicos, señoras y señores, están en el Radio Top edición martes.
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0: Otro de los elegidos. Zumba, Helene. Esto es Secret. Sonando por aquí y cuchá cuchá que viene con mucho.

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2: Vos sabés que el martes bajamos un poquito porque lo tenía pendiente del día de ayer, ¿no? Sid and Carlini. Esto es Good Thing, una intro importante, un sonido particular y, por supuesto, en el top.

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1: Bueno, vamos estableciendo la primera pausa comercial para el día martes con G Balvin, Rojo.

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¿Cómo me gusta? Vengo de la pausa comercial, segundo bloque, día martes. Esto tiene mucho punchi punchi y así vamos marcando la tendencia de la música que caracteriza al top. Él es Ben Rowe, él es Johnson y esto es The Player. Así comenzamos un nuevo bloque.

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1: Y la música del Punchy Punchy con Fuck That, y lo hace Seth.

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Fuck that. Le ponemos uno más con un clásico inolvidable. Lo hacen muy bien, lo remixan muy bien. El clasicón de los 80 de los Alpha Bill, como es este Been in Japan, grande en Japón.